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1: No es de descubrir el hilo negro decir que Tepito es considerado por la Cámara Nacional de Comercio, Servicios y Turismo de la Ciudad de México como el epicentro de la distribución de piratería en la capital del país. No solo se ha consolidado históricamente como el núcleo logístico e informal más grande de la metrópoli, sino que también desde ahí se distribuye mercancía a varios estados cercanos a la CDMX. Por eso se dice que Tepito es una zona tolerada, pues a lo largo de las décadas, las autoridades han permitido ciertas dinámicas informales en la zona a cambio de mantener una relativa estabilidad social y control político. ¿O qué otra cosa puede ser?
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1: No es de descubrir el hilo negro decir que Tepito es considerado por la Cámara Nacional de Comercio, Servicios y Turismo de la Ciudad de México como el epicentro de la distribución de piratería en la capital del país. No solo se ha consolidado históricamente como el núcleo logístico e informal más grande de la metrópoli, sino que también desde ahí se distribuye mercancía a varios estados cercanos a la CDMX. Por eso se dice que Tepito es una zona tolerada, pues a lo largo de las décadas, las autoridades han permitido ciertas dinámicas informales en la zona a cambio de mantener una relativa estabilidad social y control político. ¿O qué otra cosa puede ser?
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1: Hola, ¿qué tal? ¿Cómo están? Una vez más transmitiendo desde Comunidades Terapéuticas de México, Otoniel Nava y Radio Chapultepec 560. Y hoy con un tema muy, pues muy especial en realidad, porque se trata de tratamientos. Y cuando hablamos de tratamientos, es importante ver que se han propagado por como muchísimas formas de atenderlo, y no que es que estén malos y ni que hayan sido malintencionados, pero les ha faltado como esta parte de la integridad o la integración de los tratamientos, y los han dejado muy muy parciales, y al dejarlos tan parciales obviamente quedan sin esta eficiencia que cuando un tratamiento es totalmente integral. Están los programas, por ejemplo, de los grupos de autoayuda, que con los 12 pasos, que son excelentes y que son, es lo que ha atraído a muchísimos alcohólicos y codependientes, a muchísimos adictos. E incluso el programa se ha replicado de los 12 pasos de una agrupación a otra, Alcohólicos Anónimos, Neuróticos Anónimos, Drogadictos Anónimos, Codependientes Anónimos, Trastornos Compulsivos Anónimos, etcétera. O sea, los 12 pasos compartido de una manera impresionante en el mundo, no nada más en nuestro país. Son los tratamientos que han traído grandes beneficios y han sido como procesos de contención. Y el tratamiento es muy importante en ese sentido. Nosotros, los que nos dedicamos a la rehabilitación de adicciones, proponemos un tratamiento desde la parte profesional. Y los tratamientos son, obviamente, la detección del paciente, que siempre lleva al consultorio, y empezamos con equilibrar su organismo, y porque casi siempre llegan muchas veces intoxicados, otras veces con un periodo breve de abstinencia, pero eso no quiere decir que ya estén orgánicamente bien. Quiere decir que dejaron solamente de agredir a su cuerpo, pero ya traen muchos desequilibrios a diferentes niveles nutricionales, en ese sentido muchas sustancias ya afectadas a nivel neurológico también. Es decir, llegan con varias deficiencias en diferentes áreas neurológicas, nutricionales, ¿sí? Y circulatorias, respiratorias. O sea, están varias desventajas que se son necesarias equilibrarlas para que no entremos en situaciones difíciles durante el tratamiento. Esa es la primera parte que sugerimos, que sea para desintoxicar, es importante desintoxicar al paciente. Y creo que entrando por este primer filtro para equilibrar el organismo, yo he visto pacientes, por ejemplo, que no se desintoxican, entran en abstinencia, les va bastante bien, pero pasa el tiempo y siempre tienen algún desajuste, y cuando se les evalúa, pues tienen algún desequilibrio neurológico, neuroquímico, digestivo, circulatorio, respiratorio, y cuando se hacen las correcciones, obviamente su estado general mejora muchísimo y su abstinencia se fortalece. O sea, es decir, no podemos nada más quedarnos con la parte de la abstinencia, tiene que iniciarse un proceso también de, digamos, rehabilitación y equilibrio de los diferentes sistemas biológicos del alcohólico, del adicto, incluso de la codependiente o el codependiente, ¿no? Entonces me parece que el tratamiento, ahorita iremos ahondando más. Me gustaría pasarle el micrófono a Luis, que él está muy enterado de estos procesos. Luis.
2: Con gusto de compartir un poquito de la experiencia, ¿sí?, que tiene Alcohólicos Anónimos en el trabajo, ¿verdad?, en el proceso, decía ahorita el doctor. ¿Cómo llegamos muchas veces los alcohólicos a los lugares de atención, por ejemplo, ¿no? Nosotros actualmente estamos trabajando con el Centro de Prevención y Atención a las Adicciones de la Alcaldía Gustavo Madero, ¿verdad? Tenemos ahí ya algunos años, y este contacto surgió precisamente a través de un proyecto del cual usted, doctor, en su momento trabajó mucho cuando presentó el macroproyecto, ¿verdad? Después fue lo que ya actualmente se conoce como la Semana Nacional de Información Compartiendo Esfuerzos. A partir de ahí, el centro hizo contacto con nosotros y se les dio información. ¿Y qué pasa cuando llega, por ejemplo, un enfermo, ¿no? Actualmente existen ese tipo de lugares. Anteriormente, pues también la Central Mexicana tiene, doctor lo sabe, convenios de colaboración, por ejemplo, con los centros de integración juvenil en todo el país donde se encuentra. Y pues cada centro tiene una metodología de atención a los pacientes que llegan ahí con problemas de alcoholismo y actualmente las drogas, ¿no?, las sustancias, ¿no? Y yo me acuerdo desde el Centro de Superación Humana, que fue donde yo conocí al doctor, los esfuerzos que hacen, en este caso la empresa, ¿verdad?, que yo ahora soy jubilado, ¿verdad?, que yo tenía en su momento a los 20 años un problema de alcoholismo muy fuerte, muy grande. ¿Y qué pasa cuando uno llega a este centro, a este tipo de lugares, ¿no?, como los que ya mencioné? Pues tienen su forma de recibirlo, ¿verdad?, la atención psicológica que se da, y también pues la atención, finalmente, después de pasar por los primeros filtros, pues lo canalizan al grupo de Alcohólicos Anónimos, que se llama institucional, porque está dentro de una institución, ¿no? Y sí, normalmente llega uno en condiciones pésimas, emocionalmente hablando, espiritualmente hablando, físicamente hablando. Yo recuerdo, y lo recordará también ahorita el doctor, había un médico que conoció también al doctor Elizondo, que fue el doctor Jorge Escoto, que estaba en el Hospital General, ¿sí?, y tenía un centro de atención para los alcohólicos, ¿no? Y ahí lo primero que hacían, antes de canalizar al grupo de Alcohólicos Anónimos, hacían una revisión médica total, ¿sí? Y si se necesitaba psiquiatra, a psiquiatría, si necesitaba cualquier tipo de las especialidades, lo mandaban a uno, ¿no? Yo incluso me acuerdo que fui también a ese lugar. Ese doctor incluso fue presidente de la, fue el primer presidente del Consejo de Administración de Alcohólicos Anónimos en el 69-70. Entonces siempre ha existido los esfuerzos privados, como el que maneja el doctor Otoniel, o los públicos, ¿no?, cuando él también nos platicaba el lunes pasado su experiencia de un psiquiátrico donde él estuvo, que me pareció muy interesante, unos 10, 15 años que dijo que estuvo ahí. Y los que hemos tenido que pasar por este tipo de lugares, pues es muy, muy reconfortante. No siempre quiere uno dejar de beber, es muy difícil, ¿no? El caso nuestro, pues viene de todo el país, ¿no? Y yo recuerdo incluso el caso de un joven que venía de Minatitlán, me acuerdo, botado su papá, que era una gente pues muy, muy, muy preocupada, ¿no? Nuestras familiares siempre muy preocupado por los hijos con problemas de alcoholismo y de droga. Y resulta que también a veces la familia necesita ayuda, ¿no? Mucha ayuda, ¿sí? Y tenemos un capítulo incluso completo nosotros en Alcohólicos Anónimos para la familia, para las esposas o para los esposos, según sea el caso. Entonces sí, sí es de ahorita ya lo que mandó el maestro Eder, que decía que decirle a una persona que tiene problemas de alcoholismo y droga que échale ganas, decía que es una persona, ¿no?, que tiene una fractura expuesta, y decirle pues no uses, ni uses, o si uses o no uses muletas, ¿no? No, yo actualmente creo que tiene muchos años que no he hecho eso de echarle ganas a nadie con ningún problema, porque pues a veces, para empezar, la gente a veces ni siquiera tiene ganas. Y de cuando uno está sumergido, y lo digo así textualmente, en una adicción, en un alcoholismo, ya les he dicho que yo no me metí a las drogas porque la vez que probé la droga yo tuve una reacción terrible y dije jamás la vuelvo a tocar, ¿no? Y yo me dediqué al alcohol, yo soy alcohólico. Cuando uno está es como si fueras un aparato, no sé, tal vez un avión, un barco, y que de repente todos los sistemas te fallaron, ¿no? Y que sientes que te estás hundiendo, que no tienes salvación, ¿no? Así se siente uno en términos muy generales, muy coloquiales. Tiene uno ganas de morir, de no vivir. Está uno desesperado. Y es muy contradictorio, ¿no? Porque dice uno, si te sientes así, pues es para que pidas ayuda. Pues sí, a veces pido una ayuda, pero no es tan fácil que empiece a permear la ayuda a la mente, al cerebro, un cerebro tan dañado por el alcohol, ¿no? Normalmente uno rechaza totalmente la ayuda. O sea, quiere uno la ayuda, pero a la vez uno la aborrece. Y de esta manera, pues yo llegué en 1981 al centro de superación, me acuerdo, con este tríptico que ustedes habían elaborado de 60 y tantas preguntas, doctor, ¿no? En el aspecto psicológico, en el aspecto social, en el aspecto económico. Y dicen mis compañeros, a mí me faltaron preguntas, ¿no? ¿Sí? De las que venían ahí para evaluarse, ¿no? Entonces yo creo que los esfuerzos que se hace en este programa, por ejemplo, de explicar estos temas de los tratamientos que uno pues debe buscar, ¿no? Decía el doctor Silver en el prólogo del libro grande, ¿no?, que cualquier tratamiento, y lo digo por lo que explicaba el doctor Otoni en su momento, que prescinda del factor orgánico, dice que es un tratamiento incompleto, ¿no? Debe ser integral, ¿no? Sí la mente, pero sí el espíritu, pero también el cuerpo, ¿no? Dicen que el cuerpo de un enfermo alcohólico y drogadicto está tan enfermo como su mente, ¿sí? Y eso es, el doctor hablaba de una alergia, dice, habla ahí en el prólogo del libro de Alcohólicos Anónimos. O sea, ¿cómo es una alergia? Si al contacto con el alcohol, ¿no?, o las sustancias, tu cuerpo tiene una reacción, no positiva, sino negativa. Y en el caso del alcohólico, quiere uno más alcohol, más, porque es una forma de perderse, ¿no? De por lo menos de momento. De algo que los alcohólicos tenemos, que no nos gusta la realidad, ¿sí? Tiene uno miedo a la realidad, tiene uno miedo a la vida. Y quisiera uno, ¿no?, como cuando era yo un alcohólico adolescente, que cuando me tapaba con las sábanas hasta la cabeza, que desapareciera todo el mal que yo había hecho, todo los problemas en que me había metido por mi forma de beber, a quien había insultado, el dinero que había perdido, me despertaba con sangre en la camisa, no sabía ni de qué era, ¿no?, por ejemplo, porque vienen las lagunas mentales, porque hay tanto alcohol en el cuerpo que el alcohólico no sabe lo que está haciendo cuando está en laguna mental, cuando está encima de nosotros el lagunado, no llega el oxígeno. Y en esos momentos yo me acuerdo que yo reaccionaba, estaba en una calle con unas caguamas y en unas 2-3 horas estaba yo en otra calle con botellas y no sabía ni cómo había llegado esas botellas a mis manos. Como que decían los compañeros en los términos de antes, como que se reventaba la cinta de momento y luego volvía al carrete. Y no, es terrible, ¿no? Por eso el día de hoy, pues yo espero que alguna experiencia, alguna palabra que uno pueda tener, ¿no?, en relación al tema, pueda ayudar a... Yo digo que si esta información llega a una persona que la necesita, se puede evitar una muerte prematura, una congestión alcohólica, una riña alcohólica, un choque, no sé, un accidente terrible. Ojalá, ¿no?, podamos ser de ayuda en todo este programa para la persona que nos está necesitando y que busque ayuda. Nosotros tenemos 14.000 grupos en toda la República Mexicana. Aquí el doctor tiene una experiencia enorme con todo su equipo. Ustedes los escuchan. Está nuestra agrupación hermana Lanón, que también está por ahí, los grupos familiares a Lanón. Y bueno, actualmente las instituciones, y lo digo, aquí está Carmen de Lanón, nos piden que lleguemos las dos agrupaciones, Alcohólicos Anónimos y Lanón. Porque está, muchas veces está ahí el alcohólico y está la familia, ¿no? La familia desesperada que no sabe qué hacer con su alcohólico. Y uno menos como alcohólico, ¿no? Entonces sería mi primera participación, doctor Antonio.
1: Gracias. Gracias, Luis. Fíjate que el pensar en tratamientos integrales nos lleva a pensar en, obviamente, la parte de el equilibrar al organismo en sus diferentes áreas. Y son neurológicas, son nutricionales, son circulatorias, son psiquiátricas. Son diferentes áreas, hay que equilibrar. Y luego pasar a los tratamientos ya psicológicos y sociológicos, y culturales, y vamos, y se hace una, y espiritual, se hace un conglomerado de elementos que tiene que acompañar el desarrollo de los, digamos, la recuperación de un alcohólico o de un adicto o de una codependiente. Porque de hecho sabemos perfectamente que el hecho de dejar de consumir no asegura que ya estés en plena recuperación. Ese es el primer paso, que ya te sacó de donde estabas, pero ahora hay que construir la rehabilitación, construir al ser humano. Porque ustedes mejor que yo lo saben, o igual que yo lo sabemos, que la inmadurez del alcohólico, del adicto, del codependiente, cuando dejan de consumir es evidente, ¿no? Hay demasiados caprichos, berrinches, demandas, exigencias, ¿no? Entonces aparece la personalidad real que el alcohólico, el adicto, la codependiente venían tapando o cubriendo con los consumos. Y entonces ahora se ven muchas conductas que veían cuando estaban consumiendo, pero sin consumir. Y ya incluso el doctor Elizondo, un saludo para él, por cierto, escribía La Borrachera Seca, y entonces nos decía que muchos de estos aspectos se empezaban a presentar ya sin el consumo. Es decir, no había toda recuperación, tiene que haber un proceso de desarrollo emocional, de fortalecimiento emocional, para que el alcohólico pueda entender sus emociones y empezar a manejarlas. Hay factores de dependencia de la infancia que no maduraron, y esta dependencia emocional se prolongó a través de la adolescencia hasta la edad adulta en muchas ocasiones. Y entonces esos son factores de dependencia que se notan precisamente en esta búsqueda de un alivio intenso, inmediato y de poca duración a través del alcohol y las drogas, o a través de relaciones conflictivas y problemáticas. Entonces esto hace que el alcohólico no pueda entender qué es lo que le está pasando, ¿no? ¿Por qué actúa como actúa? Y lo que pasa es que hay que entender que hay un proceso de inmadurez, un proceso de inconcluso de independencia, y más bien se quedó en la dependencia, tanto física, psicológica, emocional, relacional, y eso le impide alcanzar formas más maduras. Por eso se requiere el tratamiento, para que se le ayude a ejercitarse emocionalmente y ejercitarse efectivamente y ejercitarse relacionalmente y ejercitarse productivamente. O sea, diferentes áreas tienen que madurar para que el alcohólico y el adicto pueda entender la recuperación y alcanzar la sobriedad. No es tan fácil. Por eso hay mucha recaída, mucho fracaso. Y por eso encontramos a los padrinos de recaída que tienen 45 recaídas, 50 recaídas, 200 recaídas. Y entonces nos habla de que no han alcanzado la madurez suficiente, ¿no? Por mucho que digan que ya después de la 45 han entendido, pues se requiere de maduración, se requiere de desarrollo de la dependencia hacia la independencia, de la dependencia a la autonomía y de la dependencia hacia la autosuficiencia. Carmen, ¿tú cómo ves desde tu perspectiva?
3: Ahorita oyendo toda esta parte, yo les compartía que hay un libro que con el que contamos nosotros, que se llama Al-Anon se enfrenta al alcoholismo, en la cual hablan los profesionales de la enfermedad. Y ahorita que estamos viendo el tratamiento novedoso para el alcohólico y el drogadicto, nos damos cuenta que los tratamientos han cambiado. No es lo mismo hasta cuando empezó AA que ahorita, en esta época actual, ¿no? En la época de los 50, cuando surgen. Y todo ha ido cambiando y se ha ido revolucionando. Pero fíjense que aquí hay un tema que dice comprendiendo el alcoholismo. Nosotros los familiares no sabemos qué es una enfermedad. Pensamos, como antiguamente, que tienen que tener voluntad, y no se trata de su voluntad. Si ellos tuvieran voluntad, dejarían de tomar, de drogarse. No, están en las garras del alcohol y de las drogas, y eso cuesta mucho trabajo. Pero los familiares, si no entramos en un programa de recuperación, si no tenemos una ayuda con terapeutas profesionales como son ustedes, cuesta mucho trabajo entender. Yo no sabía que era una enfermedad. Yo sí pensaba, no vicioso, pero pues yo decía, pues toda su familia toma. De mi esposo en este caso, o sea, yo soy esposa de un alcohólico, madre de un alcohólico adicto. Entonces yo pensaba que, pues, entre comillas, era normal. No era normal. La situación y el grado en que la familia toma, no es normal, y la situación en que los hijos van creciendo en un hogar alcohólico no es normal tampoco. Sí, vivir en medio del alcoholismo, de la violencia, puede haber violencia verbal, no es necesario la física, pero hay violencia verbal. Entonces, al haber ese tipo de situaciones y comprender exactamente la naturaleza exacta de la enfermedad, aquí nosotros la venimos a estudiar. Los síntomas que nos causan la familia, físicos, emocionales, es terrible, porque uno sabe, ¿saben qué? Yo como esposa, llega un momento que entré en una depresión porque mi hogar, el hogar que yo había formado, estaba sumergido en el alcoholismo por parte de mi esposo y pues de la familia, pero el esposo estaba aquí tomando, traía a los amigos a tomar a la casa. Eso no está bien, o sea, y amanecérsela aquí y con un bebé casi recién nacido de meses, estar aquí fumando cuando en esa época se permitía también fumar en todos lados. Y les hablo, mi hijo nació en 1987, todavía ahí se podía fumar en todos lados, y estar aquí con el alcohol. Y yo fui una madre, eso ya también lo vimos, yo fui una esposa y madre muy permisiva. Entonces, ahorita que Luis comentaba cómo estamos en conjunto, yo ya lo veo así, somos aliados, ¿no? Los profesionales, Alcohólicos Anónimos y Al-Anon. Por eso en muchos centros de rehabilitación del gobierno se han abierto grupos institucionales, y ahí hay grupos de tanto de AA como de Al-Anon, y se nos pide esa ayuda a la familia. La familia está devastada, no sabe qué hacer. y podrán decir, bueno, es el esposo, es el ajeno, no lleva mi sangre, pero mi hijo sí lleva mi sangre. Entonces, pues no, o sea, pero es el hogar que formamos con ese esposo. En mi caso, pues me casé muy enamorada y no quererles quitar el papá, lo que hemos platicado, pero ahí va donde la familia también necesita un tratamiento, al igual que lo está necesitando el alcohólico y adicto, un tratamiento integral. Es como un conjunto para que sanen de manera profesional y de manera de autoayuda, como somos los grupos de autoayuda, ¿sí? Ahí por voluntad propia. Pero saben que a la familia, si a un enfermo alcohólico le cuesta trabajo aceptar su enfermedad, ¿quién que les diga? A familia también les cuesta trabajo. Por la gracia de Dios yo conocí el programa de Al-Anon, pero por la parte de la familia de mi esposo, que ellos fueron 8 hermanos, muchísimos sobrinos, más de 36, pregunten cuántos de esa familia están en algún programa de recuperación o con algún terapeuta o en algún programa de autoayuda. Somos contados. En el caso, yo puedo agradecerle a Dios que toda mi familia, la familia que yo formé, estamos en programa. Y mi esposo se murió estando en un programa, ¿sí? Ya se murió sobrio, se murió sano, pero pues cobró la factura del alcoholismo, ¿no? Una característica del cáncer de páncreas es el haber consumido grandes cantidades de alcohol, el haber fumado mucho, es de los principales. Entonces, cuando decidimos, yo fui la que tomé la decisión de pedir ayuda, porque esto ya no era vida, y llegó un programa, me doy cuenta que yo fui muy afectada, y no por el alcoholismo en mi familia de origen, sino por haberme relacionado y haberme casado con un enfermo alcohólico. Entonces, ahorita, por ejemplo, mi hija ya lo piensa, dice, ya no es negociable, mamá, que si yo salgo con un chico, tome, y luego las cantidades que toman y se dan cuenta. Pero también nos damos cuenta cómo nos relacionamos con gente enferma, porque no hemos sanado del todo. Y si estamos en un programa, nos vamos a dar cuenta de los problemas emocionales que tenemos. Y yo lo veo por parte de la familia de mi esposo. Están sumamente enfermos. Y lo peor es, sumamente enfermos. Fuimos contagiados, pero no se dan cuenta. Piensan que es normal. Piensan que pues, yo dije, pues ya Lale murió. Bueno, mi esposo se llamaba Alejandro. Ya murió por los efectos. Entonces, ¿qué más prueba tenemos de que necesitamos ayuda profesional y la ayuda que proporcionan los grupos de autoayuda? Y yo ahorita que lo estoy analizando, lo estoy viendo, claro que sí, y podemos sanar emocionalmente y ver que hay otra salida, no la desesperación en la familia y decir, pues ya me quiero morir, no soy capaz. Aquí sí hay personas que han sido capaces de intentar suicidarse y llegan por intentos de suicidio también, porque no pueden con el problema en el hogar. Es terrible. El alcoholismo contagia a toda la familia. Si contagia hasta el vecindario donde vivan, ¿sí? A los de arriba, a los de abajo, en el trabajo, en todos lados hay un contagio. ¿Pero qué podemos hacer? Pedir ayuda, no estamos solos. Hasta aquí mi comentario, doctor, y Luis, gracias.
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1: Estamos de acuerdo, no estamos solos. No estamos solos. Y es importante ver cómo el proceso de tratamiento va desde el aspecto de la rehabilitación física, la hidratación, el equilibrio del organismo, el poder entender las emociones, el poder darnos cuenta que no hemos tenido un buen manejo y un buen aprendizaje o capacitación para manejar nuestras emociones. Y también es así que las emociones se entornan a una idea de que es normal consumir alcohol y se justifica el alcohol cuando las pruebas, como bien dices, Carmen, son pruebas contundentes de que el alcohol y las drogas son la relación con las sustancias, o nuestra adicción, nuestro aferramiento a las sustancias es totalmente destructivo, tóxico, caótico, contaminador, etcétera, ¿no? Y solamente cuando no tenemos la suficiente conciencia y manejo de las emociones es justamente lo que nos lleva a blindar, digámoslo de esta forma, el alcoholismo y la drogadicción. La blindamos para proteger y cuidarla hasta la muerte. Es impresionante cómo algo que te destruye lo cuidas tanto, algo que y bueno, eso también va para la codependiente, que ya lo hablaremos, que lo que te daña y te lastima lo defiendes hasta la muerte, incluso hasta la pérdida de hijos y de toda la familia, y hasta el final defienden a su alcohólico, a su adicto. Yo creo que es importante diferenciar. No es que desprecies a tu o rechaces a tu esposo, a tu esposa, a tu hijo. No, lo que pasa es que tienes que entender que tienes que diferenciar la enfermedad de la persona. Creo que esa es la parte importante que también habría que resaltar. Y bueno, y continuando con esa parte de la enfermedad y del tratamiento, pues no solamente hay que atender la parte emocional, sino hay que formar. Porque bueno, la parte emocional nos va ayudando a que el paciente madure, y esto nos va a ayudar a que entonces, junto con la abstinencia, la madurez se pueda formar, junto con experiencias agradables y de recuperación, encontrar gradualmente la conciencia de ser una persona, un ser humano. Porque hay algo que siempre, o que digo, o he dicho muchas veces, y es que el alcohólico, el adicto, todas las experiencias buenas, malas, regulares, excelentes, ¿no?, peores, las utiliza para la autodestrucción. Un ejemplo, les voy a poner: por fin entraste a la universidad y te vas al baño a fumar marihuana o a beber alcohol, y entonces vas dejando pasar gradualmente la oportunidad que tienes, ¿no? Ya tienes la maravillosa oportunidad, excelente y bondadosa oportunidad de estudiar en la universidad, y la empiezas a echar a perder. Si algo bueno lo echas a perder, ya tienes la fortuna de tener esposa e hijos, o esposo e hijos, y esa maravillosa oportunidad de pertenecer a una familia, de tener una relación con pequeños en crecimiento que te ofrecen su ingenuidad, su alegría, su ternura, su amor incondicional, y torturas con tu alcoholismo y tu drogadicción, ¿no?, a esta mujer que está contigo, a este hombre que está contigo, a estos niños que te adoran, que te aman. Y justo esa bondad, esta maravilla que te pusieron en tus manos, algo tan maravilloso, lo empiezas a destruir. Es decir, todo lo que vas tocando, por sea bueno, malo, regular, trabajos excelentes, empiezas a ponerte tóxico, conflictivo, competitivo, transgresivo, ¿no?, y empieza a lastimar lo bueno que te puso la vida en tus manos y lo echas a perder. Es decir, no es que el alcohólico haya sufrido grandes traumatismos, ¿no? La verdad es que la enfermedad tiene que ver con buen trato, con mal trato. O sea, no es exclusivamente que haya sufrido. Sufre cuando está en la crisis de deshidratación, y la crisis psicótica, cuando está, que tiene que ver con el exceso y el consumo de sustancias. Porque yo estaba recordando ahorita que algunos chicos dicen, no, pues es que mi herida del abandono, mi herida del rechazo. Digo, pero si fuiste estuviste en una casa agradable, tuviste cama, tuviste cobijitas, tuviste baño calientito, tuviste desayuno, comida y cena, tuviste escuela, fuiste escuela privada, tus papás te daban tus reyes, te daban tu Santa Claus, festejaban tu cumpleaños, estaban contigo, se te iban de vacaciones, aunque sea a Tolantongo, pero te llevaban de vacaciones y andabas. Oye, ¿tuviste lo suficiente? ¿En dónde está tu herida de abandono? Y tiene que ver con la incapacidad emocional de poder aceptar que sí se tuvo. Estamos muy acostumbrados, y no nada más los adictos alcohólicos en general, a ver lo que no tenemos, o lo que creemos que no tenemos, o que no nos dieron, y no disfrutar lo que sí tuvimos, lo que sí nos dieron. Carmen.
3: Sí.
1: ¿Seguías tú o seguía Luis? Ya se me fue.
3: Bueno, no le hacía, ya no me podía conectar el micrófono. Sí, ahorita que hablaba doctor Otoniel, de veras qué importante es que la parte médica estudia todos los síntomas, ¿no? Estudia pues la personalidad del ser humano y cómo pueden ayudar a que esto pueda cambiar. Fíjense que aquí dice el alcoholismo y la familia, por un profesional, Joan Jackson, PhD. Aquí nos habla él que existe una evidencia que tienen los efectos perturbadores en la personalidad de los miembros de la familia. Entonces, somos muy afectados, o sea, obvio que yo me caso con un alcohólico, desarrollo esta enfermedad desde un poco antes, como desde los 20 la desarrolló. Yo lo conocí a los 16, él no tomaba, o sea, yo dije, pues es que yo no me enamoré de un borracho, yo me enamoré de una persona sana. Pero cuando caen en las redes del alcohol y por la fiesta y la juventud y por quererse sentirse parte de, pues cayó. Pero aquí nos habla la personalidad de los integrantes. ¿Y a quiénes venimos afectando? Pues a los hijos, evidentemente. Los hijos son los más afectados. Y si yo, por ejemplo, cuando entro al programa, pues yo quería que mis hijos fueran al latín. No fueron. Y estaban ya en la época de los 17, 18 años, cuando surge gravemente el problema. Y fue una recaída. Por eso yo a veces sé que pues no deben de recaer los alcohólicos. Pero si no están en ningún programa, ni profesional, ni de doble A, pues obvio que van a recaer. Ellos tienen una frase ahí en sus salas que dicen, si faltas a tus juntas, no preguntes por qué recaes, creo que así dice. Entonces, y nosotras, los familiares también, si faltamos a las juntas, igual recaemos en los patrones antiguos. Entonces, ¿qué es lo que nos ayuda? La enfermedad es incurable, progresiva y mortal. No lo va a sanar. No va a haber una pastilla que diga, ya, con esta pastilla tú dejas de tomar, el familiar deja de sufrir. No, no hay esa pastilla. Esto nada más es controlado, ¿sí? Como la presión arterial, que ya se toma la pastillita para controlar ese corazoncito. Pero aquí también tenemos que ir a nuestras juntas, los familiares y toda la familia, integral. Quiere decir que todos los que conviven con un alcohólico tienen que asistir, profesionalmente o en grupos de autoayuda. Se tiene que buscar esa ayuda para marcar un poco la diferencia. Pero saben que yo en esos ayeres yo no entendía tampoco. Cuando mi esposo me dice que ya se curó, pues uno piensa que sí, ¿no? O sea, pues yo no iba a grupo. Pero cuando él inicialmente llega, oigo hablar de los grupos de familia, ¿no?
10: pero yo tampoco entendía que yo tenía que ir a, pues yo decía, es que yo no soy la que toma, yo no tengo el problema. Y al saber que él recae y buscar esa ayuda, eso fue lo mejor que yo pude encontrar en mi vida. Y ahorita que sé que a veces se tiene que pedir la ayuda profesional, porque las emociones, las situaciones que vivimos cotidianamente nos rebasan. Y está el programa, sí, pero se necesita. A la muerte de mi esposo yo necesité ayuda profesional, porque me devastó. A pesar de que él era un enfermo alcohólico, a mí me devastó, o sea, me sentí mal emocionalmente y no sabía hacia dónde dirigirme, no sabía qué hacer, y la ayuda de un profesional me ayudó a salir adelante, porque ahorita hablamos de las herramientas en este tema, se tienen muchas herramientas para poder salir adelante. Los terapeutas manejan el abanico de posibilidades. Entonces hay un abanico inmenso, tus amistades, la misma familia, pero cuando están en programa, en el caso de la familia de mi esposo que no están en programa, veo los estragos, sigo padeciendo los estragos del alcoholismo, la neurosis, la locura total, porque además se les murió un hermano, que ellos consideraban un hermano líder importante, y el ataque hacia mi persona, hacia mis hijos, y a veces es inminente, porque siguen en la locura, porque no pudieron salvar al hermano, pero no lo pudieron salvar ni siquiera del alcohol, la muerte era inevitable, y además todos vamos a morir. Pero es ahí donde yo veo que hay, qué importante es que acudamos. Te niegas a un grupo, están los profesionales, ellos te ayudan, y los profesionales finalmente hacen su trabajo, y ellos nos mandan a la familia. ¿Sabes qué? Necesitas ir a un grupo de Al-Anon para que sea permanente tu estancia. Sí, ya hicimos todo el trabajo, los psiquiatras les dan el medicamento que les falta ellos tomar para evitar el mismo suicidio, la depresión en la que están sumergidos. Pero es ahí donde yo me doy cuenta que la situación de la familia y la estructura, fíjense, es una estructura, pero además viene de generaciones. Los abuelitos tomaban, los papás tomaban, y por consecuencia los hijos. ¿En qué momento se va a romper esa cadena? Esa cadena no se rompe si no buscamos una ayuda, y se rompe al momento de buscar esa ayuda y empezar a sanar. Yo digo, bueno, pues siquiera para que mis nietos o bisnietos ya no padezcan esta terrible enfermedad que acaba con el ser humano, porque acaba con el ser humano, y lo denigra en la forma más cruel y más triste, verlos en la calle, que la familia, pierden trabajo, pierden todo. Entonces, y es por eso que anda tanto indigente, alcohólico y drogadicto en la calle, porque la familia ya no quiere saber nada. Pero ¿qué hacemos desde la parte estructural de nuestra familia? Hay que pedir ayuda, hay que buscarla. Porque decían las esposas, es que el esposo pues ni es de mi sangre, pero es con el que formaste esa familia, esos hijos que ahorita tienes. Entonces sí necesitabas ayuda. Si quieres ya no lo aguantaste, te separaste, te divorciaste. Pero ¿qué pasó? Ahí cayeron los hijos. Sí. Los hijos, y entonces sí buscan ayuda. No es que mi hijo, es que su papá, aunque yo me divorcié, me separé cuando estaba, pero ahí estaba la enfermedad. Ahí, la estructura de la familia es básica y es el núcleo de nuestra sociedad. Queremos salvar a la sociedad, hay que trabajarle con la familia. Gracias, doctor. Gracias, Luis. Hasta aquí mi comentario.
1: Gracias, Carmen. Muy valioso tu comentario. Si queremos ayudar a la sociedad, hay que ayudar a la familia. Totalmente de acuerdo. Y si queremos ayudar a la familia, hay que curarnos también los individuos. Entonces creo que es importante crear conciencia. Por eso cuando hablamos ahorita de la parte física, la parte psicológica, la parte emocional, la parte psicológica, también aparece otra parte que son las habilidades para la vida. Es decir, no es nada más la recuperación de dejar de consumir, o sea, hay que trabajar las emociones, hay que construir la conciencia y hay que desarrollar habilidades para vivir. Pero ahorita la seguiremos comentando. Luis, tu comentario.
2: Gracias, doctor, con mucho gusto. Bueno, pues continuando, ¿verdad?, con la participación, me presento nuevamente. Yo soy Luis, soy integrante de la Central Mexicana de Servicios Generales de Alcohólicos Anónimos, Asociación Civil. Y yo quisiera continuar, ¿verdad?, con comentando la importancia del tratamiento, ¿verdad? Que una persona que ha sido sometida al uso inmoderado, como en mi caso, ¿verdad?, del alcohol, y actualmente muchísima gente, casi toda la gente llega a los grupos, no solamente trae el tema del alcohol, actualmente ya son otras sustancias. Le decía yo a mis compañeros que desde que yo estoy en Alcohólicos Anónimos siempre ha habido mucha gente que llega y que también ha consumido otras drogas. Yo les decía, en los años 70 me acuerdo que se hablaba del LSD, luego se empezó a hablar del alcohol y de la cocaína, y actualmente pues hay otras, que a veces incluso yo me entero por los directores de escuelas, ¿verdad?, cuando nos hablan desesperados para buscan ayuda. Las instituciones educativas buscan muchas veces la ayuda. Ellos tienen también algunos programas institucionales que le ponen algunos nombres así para que los jóvenes los puedan captar muy fácilmente. Y cuando unimos esfuerzos, creo que aquí es muy importante hablar de esto, de unir esfuerzos. También escucho en algunos simposios, en los congresos, escucho a los profesionales hablar de las redes, ¿no?, de ayuda. Y casi siempre, la mayor parte de los programas institucionales que se tiene para atender las problemáticas relacionadas con el alcohol y otras drogas, pues nos incluyen Alcohólicos Anónimos y a los familiares al lado. ¿Por qué? Porque, bueno, de alguna u otra manera los programas tienen cierta periodicidad, tienen cierto tiempo que se van a llevar a cabo, y la persona pues deberá continuar siempre en Alcohólicos Anónimos. ¿Por qué? Yo digo deberá, si quiere tener una mejor vida, ¿no? Pero no solamente es asistir al grupo de Alcohólicos Anónimos. Alcohólicos Anónimos también tiene pues una metodología, ¿no? Aquí, por ejemplo, no tenemos jefes, tenemos padrinos que son los que van teniendo un acompañamiento al ahijado o a la ahijada sobre su trayecto, sobre su camino en Alcohólicos Anónimos. Siempre, y si es un padrino informado, bien informado, sabrá hasta dónde decirle a su ahijado, sabes que aquí sí tienes que pedir ayuda profesional. Por ejemplo, yo me acuerdo que yo le decía al doctor Elizondo en el año 2012 que yo fui atendido por él por un síndrome ansioso depresivo. Yo le decía al doctor que yo tenía mucho miedo de que los medicamentos que ellos prescriben yo me hiciera adicto. Y el doctor Elizondo me dijo, la única forma en que una persona se hace adicta a los medicamentos es cuando no sigue las indicaciones médicas. O sea, si se le da un tratamiento con determinada dosis, pero el alcohólico decide tomar una dosis diferente, o entonces sí se pierde el control. Y hay personas que aquí solo lo contactan a uno porque quieren el medicamento, sí. Pero yo hablaba de esa red de apoyo que ahora he escuchado en los eventos con profesionales, donde se unen esfuerzos, ¿no? La institución con sus programas y nosotros con la experiencia de Alcohólicos Anónimos. Muchas veces nos piden incluso que pongamos un grupo dentro de la institución, o nosotros les proponemos también esos, ¿no? Ahorita con la pandemia en algunas instituciones se suspendió, ¿verdad?, el trabajo de los grupos, porque muchas veces hay instituciones donde ellos mismos promueven los grupos porque, por ejemplo, detectan un empleado con problemas de alcohol y de droga, y a través de su sindicato los mandan al grupo de alcohólicos anónimos, ¿sí? Les dan permiso para que asistan, para que vayan, porque saben que ellos atienden la parte, digamos, física. El doctor Otenero ahorita ha insistido varias veces en la cuestión emocional, ¿no? Para la cuestión emocional, obviamente, sí se requiere muchas veces la ayuda médica, especializada, pero también, por ejemplo, el grupo de alcohólicos anónimos proporciona la posibilidad de que el alcohólico, a veces los alcohólicos nos acostumbramos a vivir a solas con nuestros problemas. No los expresamos. Eso fue mi caso mucho tiempo. O no sabemos, ¿no? No está uno acostumbrado. Solo lo hacía uno cuando estaba uno borracho, ¿no? Pero ya estando ahí se cierra uno, ¿no? No quiere uno abrir y decir lo que está pasando por la mente, por el corazón. ¿Qué pensamientos? Por ejemplo, los alcohólicos tenemos mucho el pensamiento caótico, la mente caótica. Siempre estamos pensando lo peor. O sea, no solo es una adicción a las sustancias y al alcohol, es una adicción también a pensar mal, a sentirse mal. Se acostumbra uno a vivir mal, a pensar mal. Siente uno que esa es la única vida que uno puede conocer, estar mal todo el tiempo. Por eso cuando está uno ya en Alcohólicos Anónimos y empieza uno a practicar el programa de los 12 pasos, empieza uno a sentirse mejor y uno tiene miedo. Yo me acuerdo que yo tuve miedo, dije, yo creo que esto es presagio de que viene un problema peor. Y alguien me dijo, lo que pasa es que eres un hombre falto de fe, Luis. Sí. Te falta fe, y sí, efectivamente. Los alcohólicos tenemos que trabajar mucho sobre la fe, sobre la confianza, sobre el amor, ¿no? Finalmente uno entiende que Alcohólicos Anónimos es un puente hacia una vida feliz. Y nuestro 12º paso nos habla de la alegría de vivir sin beber. Y para un alcohólico que está acostumbrado siempre a la tristeza, a la tragedia, es muy difícil creer. Yo me acuerdo cuando yo escuchaba a mis compañeros de tipo que hablaban de alegría, yo les decía, ellos no saben lo que hablan. No es cierto, un alcohólico no puede ser feliz. Un alcohólico no puede lograr la tranquilidad y la paz interior. Yo así pensaba y así decía, por como yo me sentía. Pero uno se va dando cuenta que sí se va logrando, ¿no? En mejores estadios de vida, de pensamiento, de sentimiento. Y por eso hay que buscar a veces ayudas externas, ¿sí? Yo me acuerdo una vez una plática que escuché del instituto de hay un instituto ahí a un lado del mercado, a un lado Rodríguez, le llaman el Centro de Apoyo para Alcohólicos Familiares, que es del Instituto de Psiquiatría Salud Mental. Y un psiquiatra de ahí nos decía, los alcohólicos, dándonos una plática, denos una oportunidad, nos decía él. Yo lo escuchaba, decía, ¿cómo que denos una oportunidad? Sí, muchos de ustedes se van a sentir mejor con nuestro apoyo. Y yo pensaba, no, pues ya muchos compañeros dicen, no, es que esos medicamentos nada más te duermen, te atontan, sí, pero si no sigues el tratamiento adecuado y completo. Y eso a mí me lo dijo el doctor Elizondo la primera vez que yo lo fui a ver. Me dijo, Luis, usted no ha tomado un tratamiento completo. Cuando el doctor Elizondo me dijo eso, le dije, ¿cómo no, doctor? Aquí está mi receta, se las mostré. Me dijo, sí, pero no lo ha seguido completo. Y fue cuando yo le dije, es que yo tengo mucho miedo, doctor. Sí, por ejemplo, a mí había psiquiatras que me decían, de este medicamento se puede tomar desde tantas a tantas dosis. Y yo decía, ¿cómo le dejas a un alcohólico la decisión de la dosis? Y el doctor Elizondo no. El doctor Elizondo dijo, usted tiene que tomar exactamente esta dosis. Así, y me dijo, Luis, y no tenga miedo, ¿sí? Porque yo tenía mucho miedo. Él sabía, porque pues es igual que ustedes, que son especialistas, ¿no?, en ese tema de las adicciones. Entonces, es importante, pero sobre todo en el caso de nosotros los alcohólicos, buscar médicos y especialistas que conozcan del alcoholismo, que conozcan de los temas de la adicción. Yo, un día en un programa de radio escuché a un especialista dando una definición de adicción, y él dijo que adicción es a dicción, lo que no se dijo, lo que no se habló en la familia. Pero si la familia muchas veces también está muy afectada, muy dañada emocionalmente, psicológicamente, espiritualmente, a veces al contrario, la familia parece que nos estamos uniendo todos juntos, ¿sí? Y por eso existe precisamente la esposa de Bill W., que fue el que empezó Alcohólicos Anónimos junto con el doctor Bob, también iniciaron, ¿no? Y a lo mejor en algún momento podemos platicar un poquito de la historia de cómo fueron iniciadas nuestras agrupaciones, y nacieron del problema, nacieron de la desesperanza, de la tragedia, de la problemática, ¿no? Con ayuda de muchos profesionales, sí, siempre hubo grandes profesionales, sí. Y no necesariamente profesionales de la salud, a veces de otras, como la religión, como las empresas, como economistas, gente

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0: entonces economistas, gente que también en todas sus ramas ayudaron a que Alcohólicos Anónimos se fuera conformando, así, a veces con ayudas de ellos que nos dieron en determinado momento, también la agrupación ha sobrevivido. Por eso nosotros pues tenemos, el doctor lo sabe, convenios de colaboración con instituciones federales, estatales y municipales. Claro. Y pues muchas los gobiernos no pueden solos con estas problemáticas tan grandes. Entonces nos unimos con ellos, ¿verdad?, para hacer un frente común a este gran problema, que es el alcoholismo con todas las vertientes. Y ahorita, cuando se habla de las estadísticas, ya a veces yo las escucho de los profesionales o las consulto, y por ejemplo ahorita el alcoholismo ha aumentado mucho en la mujer. Sí, nosotros en nuestra área tenemos un comité de mensaje a la mujer, y junto con ese mensaje y el comité de cooperación con la comunidad profesional, el día 18 de noviembre, que es un martes, vamos a tener un simposio precisamente para hablar del alcoholismo en la mujer, y todo esto en relación al también el día 15 de noviembre, que es el Día Mundial Sin Alcohol, que aunque Alcohólicos Anónimos digamos que solamente atiende lo que es la transmisión del mensaje, no apoya ni combate ninguna otra causa, pues es importante ver cómo vamos a trabajar con los jóvenes, cómo vamos a trabajar con las mujeres alcohólicas, cómo vamos a informarnos. Nosotros, por ejemplo, vamos una o dos veces al mes a hospitales de instituciones públicas. El martes vamos a las clínicas de medicina familiar, después a otras instituciones también públicas, el jueves a hospitales públicos, en el centro de sanitación, y en fin, ¿no? Okay. Gracias.
1: Gracias, Luis. Fíjate que para ir cerrando, sacar parte de tus comentarios, y es que cuando el alcohólico o el adicto llegan a la consulta y se les va a aplicar algún medicamento, lo primero que dicen es: me va a hacer daño, me voy a hacer adicto. Pues ya llegan adictos, ¿no?, en principio. Y uno. Y dos, lo que están consumiendo es para destrucción y desequilibrarlos. Y lo que se está sugiriendo médicamente es para equilibrarlos y regresarlos a la estabilidad física. O sea, es una diferencia gigantesca en ese sentido. Yo creo que hay muchos mitos al entorno de todo esto, y a mí me parece que sería muy valioso, como ya que está flotando el tema, retomarlo. No terminamos lo del tratamiento, creo que lo vamos a continuar la siguiente semana para cerrar bien lo del tratamiento. Por lo pronto quiero decirles que si hay una oportunidad de hacer un buen tratamiento físico, una buena rehabilitación emocional, una buena capacitación, habilidades para la vida, conciencia de salud y la parte de, digámoslo así, que cierre la experiencia, es el alcance de la espiritualidad. Es un programa completo que Comunidades Terapéuticas de México aporta, ¿no? Y que sabemos que Alcohólicos Anónimos aporta también esa parte maravillosa de factores emocionales, sociales, familiares y también espirituales. Y justamente la parte de la espiritualidad que decías también, Luis, acerca de las redes, la parte de la espiritualidad se sostiene en el individuo, pero también en su familia, en su cultura, en su sociedad, en toda una parte que da soporte a la espiritualidad. Por mi parte es todo. Agradezco mucho a Carmen y a Luis su acompañamiento, a Eder su apoyo técnico, y nos estamos viendo el próximo miércoles y después la siguiente semana. Un abrazo, pásenla bonito y disfruten de la vida. Acuérdense que empezamos, ya estamos cerca de los días de muertos. Por lo pronto hay que estar muy vivos.
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4: No es de descubrir el hilo negro decir que Tepito es considerado por la Cámara Nacional de Comercio, Servicios y Turismo de la Ciudad de México como el epicentro de la distribución de piratería en la capital del país. No solo se ha consolidado históricamente como el núcleo logístico e informal más grande de la metrópoli, sino que también desde ahí se distribuye mercancía a varios estados cercanos a la CDMX. Por eso se dice que Tepito es una zona tolerada, pues a lo largo de las décadas, las autoridades han permitido ciertas dinámicas informales en la zona a cambio de mantener una relativa estabilidad social y control político. ¿O qué otra cosa puede ser?
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5: 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No, cuando un pecador. El cielo no está conteniendo su gozo, la celebración se lleva a cabo todo el tiempo, porque la salvación y la redención es con el propósito del gozo de Dios.
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5: Regresemos a Lucas capítulo 15, uno de los capítulos más poderosos en todas las Sagradas Escrituras. Hay un tema único en la predicación. Esto es el gozo de Dios. Pensamos en Dios en muchas maneras, pero normalmente la gente no piensa de Dios como alguien que está gozoso. Pero Dios hace todo lo que hace para su propio gozo. Fue Jonathan Edwards quien dijo: el fin singular de Dios en la redención es su propio gozo. Dios tiene un interés contundente en la recuperación de pecadores para su propio gozo. Por otro lado, la Escritura dice que Dios no tiene gozo en la muerte del impío. Ezequiel 18. Mismo capítulo: no quiero la muerte del que muere, declara Jehová. Por tanto, volveos y vivid. En Ezequiel 33:11 leemos: mientras viva, dice Jehová Dios, no quiero la muerte del impío, sino que más bien el impío se vuelva de su camino y viva. Volveos, volveos de vuestros malos caminos, ¿por qué moriréis? No quiere la muerte del impío. pero Dios encuentra gozo en el arrepentimiento y la salvación de pecadores. Escucha Deuteronomio capítulo 30. Porque Jehová Dios se gozará sobre vosotros si obedeciereis la voz de Jehová vuestro Dios para guardar sus mandamientos y sus estatutos que están escritos en el libro de la ley. Y si os volvéis a Jehová vuestro Dios con todo vuestro corazón y con toda vuestra alma, el profeta Sofonías dice en el capítulo 3, Jehová vuestro Dios está en medio de vosotros, Él se regocijará sobre vosotros con gritos de gozo. Realmente no pensamos en Dios como gritando de gozo, pero en eso consiste Lucas 15. Trata del gozo de Dios en la recuperación de pecadores. En el capítulo 15, versículo 1, encontramos el contexto. Se acercaban a Jesús todos los publicanos y pecadores para oírle. Todos los pecadores, todos los parias, las élites religiosas, que son mencionadas en el siguiente versículo. Y los fariseos y los escribas murmuraban diciendo, este a los pecadores recibe y con ellos come. Los fariseos y escribas que pensaban que eran buenos en sí mismos detestaban a aquellos a quienes consideraban como pecadores. Los veían como parias, rechazados, personas inmundas de vida baja, y pensaban que su menosprecio en su justicia personal hacia los pecadores era la actitud de Dios hacia los pecadores. Después de todo, eran los agentes de Dios, eran los representantes de Dios en el mundo y expresaron las virtudes mismas de Dios. Y simplemente estaban seguros de que Dios no tenía nada más que menosprecio hacia los pecadores. La respuesta de nuestro Señor hacia ellos en este capítulo es que no conocían a Dios en absoluto. Estaban tan lejos de Dios que no entendieron que el gozo de Dios se encuentra encerrado en la salvación de pecadores. De eso trata este capítulo. Ellos no conocen a Dios, ellos no conocen a Dios en absoluto. Ellos no representan a Dios. Están tan lejos de Dios como usted puede estar. La respuesta de nuestro Señor a ellos es tan poderosa, al grado que es abrumadora. En los versículos 3 al 6, Él les presenta una parábola. Una parábola de un hombre que perdió una oveja y salió a buscarla. Y cuando la encontró, reunió a sus amigos y tuvieron una celebración. En el versículo 7, la aplicación de eso es esto. Os digo que así habrá más gozo en el cielo por un pecador que se arrepiente que por 99 justos que no necesitan de arrepentimiento. Y por cierto, las 99 personas justas solo eran justas a sus propios ojos. Él está diciendo, hay más gozo en el cielo cuando un pecador rechazado se arrepiente que por todas ustedes personas que son justas en sí mismas, que no piensan que necesitan arrepentimiento. Dios no encuentra gozo en la justicia personal porque Él no encuentra gozo en la muerte del impío. Y la justicia personal es ser tan impío como usted puede serlo. Él cuenta otra historia para amarrar el punto. En el versículo 8, una mujer tiene 10 monedas de plata. Esto esencialmente habría sido la cantidad entera de ahorro que habría asegurado el futuro de ella. Ella pierde una de esas monedas de valor, la encuentra, ella llama a sus amigos y vecinos para celebrar. Y la aplicación viene en el versículo 10. Así os digo que hay gozo delante de los ángeles de Dios por un pecador que se arrepiente. Hay gozo en la presencia de los ángeles de Dios. ¿Y quién sería el que estaría gozoso en medio de los ángeles? Dios mismo. Y los ángeles se unirían en ese gozo. Cada vez que un alma es salvada, cada vez que un pecador es rescatado, el cielo hace erupción en gozo. Y siendo así el caso, hay un gozo que nunca se detiene en el cielo, porque en todo momento de todo día un pecador en algún lugar está siendo redimido. El cielo está en un estado constante de regocijo. Lo que nuestro Señor les está diciendo es, ustedes acudirían a una fiesta para un hombre que había encontrado una oveja. Irían a una celebración para una mujer que encontró una moneda, pero no se pueden regocijar por un pecador que es redimido. ¿Cuán lejos están de Dios? ¿Cuán materialistas son? Las historias realmente, en cierta manera, derriban de manera aplastante a estos líderes que eran justos en sí mismos. ¿Cómo es posible que puedan afirmar el gozo de un animal rescatado o una moneda hallada y no celebrar la recuperación de un alma eterna? Y después él les cuenta la historia de todas las historias. Versículo 11. Un hombre tenía dos hijos. Un cuento de dos hijos. Oh, por cierto, esta no es una historia acerca de la crianza de hijos. Hay algo que usted va a aprender de todas las parábolas de Jesús. Siempre son acerca de la salvación. Y usted necesita conocer algo de la cultura judía. Lo que dominaba la cultura judía era una perspectiva de vergüenza y honor. Usted hacía su mejor esfuerzo por tratar de evitar la vergüenza y adquirir honor. Los fariseos y los escribas eran el depósito básico de la cultura de vergüenza y honor y determinaban quién era vergonzoso y quién era honorable. Esta era la distinción cultural más importante en el judaísmo. Entonces Jesús les cuenta la historia más vergonzosa posible. Con el genio creativo de su mente divina, él lleva la vergüenza a su nivel extremo. Esta es una historia que está tan llena de vergüenza como cualquier historia puede estarlo. Y de manera sorprendente, toda persona en esta historia es vergonzosa. Toda persona. Y conforme él cuenta la historia, el medidor de vergüenza en las mentes de los fariseos y los escribas va subiendo hasta el punto máximo. Todo es vergonzoso. Ahora veamos la historia. Un hombre tenía dos hijos, y el menor de ellos dijo a su padre: Padre, dame la parte de los bienes que me corresponde. Esa es una petición vergonzosa. Entonces conocemos a un hijo vergonzoso. Estás fuera de rango. Tú eres el hijo menor. Y tú no recibes tu herencia hasta que tu padre está muerto. Esencialmente, ¿qué es lo que este hijo está diciendo? Me gustaría que estuvieras muerto. Irrespetuoso, lleno de odio, egoísta, y la antena de los fariseos subiría y les indicaría vergüenza. ¿Qué hijo haría eso? Dame la parte de los bienes que me corresponde. Tesusías, la propiedad, los bienes. Y él no está pidiendo estas cosas para que él pueda administrarlas y dejar incluso más para la siguiente generación. Él no está pidiendo que su padre lo haga cuidador de esto para incrementar la riqueza de la familia. Él no quiere tener nada que ver con el padre. Él resiente al padre, él menosprecia al padre. Él quiere su dinero, lo quiere ahora y quiere irse. Esa es la vergüenza de toda vergüenza, que un hijo se sienta así acerca de su padre. Él quiere libertad, él quiere independencia, él no quiere rendir cuentas, él no quiere refreno, él no quiere un padre. Simplemente no hay precedente para esto en el judaísmo. Es conducta que cruza los límites de lo que es propio. Porque los judíos sabían que Dios había establecido: honra a tu padre y vas a tener vida larga. Los fariseos y los escribas podrían asumir que la siguiente parte de la historia era que el padre lo tomó de la túnica y lo abofeteó. O, quizás, lo que es más probable, el padre lo tomó y lo golpeó por una insolencia como esta. Porque el padre tiene que proteger su honor a costa de lo que sea. El honor es todo. Pero el padre no hace eso. De regreso al versículo 12, y le repartió los bienes. Oh, ahora usted tiene un padre vergonzoso. ¿Qué padre en su juicio cabal le daría eso a un hijo quien era tan insolente? Otro escándalo. Esto es absurdo. Tenían que esperar hasta que él estuviera muerto. Y después, dos terceras partes iban al mayor y una tercera parte iría al menor, si solo eran dos. Pero este padre está cediendo a esta petición vergonzosa de un hijo vergonzoso. Ridículo. Y el hecho de que el padre se lo da, lo hace deshonroso. Y están pensando consigo mismos, ningún joven judío honorable odiaría a ese grado a su padre, y ningún padre judío honorable odiaría a su hijo a tal grado como para darle lo que él quiere de una manera tan vergonzosa. Por cierto, el hijo mayor no está ahí. Entonces las primeras dos personas que conocemos son vergonzosas. Empeora, versículo 13. No muchos días después, juntándolo todo, el hijo menor se fue lejos, una provincia apartada, y allí desperdició sus bienes, viviendo perdidamente. Esencialmente lo que eso significa es que lo liquidó, lo convirtió en efectivo. No sé en qué habría consistido el patrimonio en tiempos judíos. No habría sido efectivo, pudo haber sido propiedad, pudo haber sido animales, pero tenía que liquidarlo. Él no solo es vergonzoso, él es torpe, porque él toma su patrimonio y lo descuenta para que pueda gastárselo en unos cuantos días. Una venta barata, rápida. Este no solo es un hijo vergonzoso, sino que este es un hijo torpe. Y él se va a un país lejano. ¿Qué es un país lejano, una provincia lejana, un país gentil? Los judíos no querían ir a países gentiles. Si lo hacían por necesidad, cuando regresaban, se sacudían el polvo gentil de su calzado y también sacudían su atuendo. Entonces, ¿qué habría pasado? ¿Qué habrían estado pensando los fariseos y los escribas? Bueno, cuando el hijo se fue de ahí, habría habido un funeral oficial. Este no es hijo mío. Él no solo es vergonzoso. Él no solo es torpe. Él es pecaminoso de manera miserable. Él va a un país gentil y desperdició su patrimonio viviendo perdidamente. Y ahora los fariseos y los escribas simplemente están encogiéndose de sorpresa, de conmoción, porque ni siquiera pueden imaginar a un joven tan torpe. Esta es la razón por la que él es llamado el pródigo, porque pródigo significa que desperdicia. Él lo quería ahora, él lo liquidó con descuento y después lo desperdició viviendo perdidamente. ¿Cuál fue la vida perdida? Bueno, no tenemos que preguntarnos. Versículo 30. Su hermano mayor dijo que había consumido sus bienes con rameras, prostitutas. Y ahora los fariseos y los escribas están buscando oxígeno. Se han quedado sin aliento. Esta vida está en el fondo. Empeora. Versículo 14. Y cuando todo lo hubo malgastado. Oh, eso también. Él liquida su patrimonio entero con prostitutas. Él tenía control de eso, pero él no tiene control de lo que viene a continuación. Vino una gran hambre en aquella provincia y comenzó a faltarle. ¿Qué sucede cuando hay hambre? Bueno, sabemos históricamente que la gente come basura, comen animales callejeros, se comen su calzado. Él tenía control de eso para comenzar y ahora la vida se ha vuelto contra él y hay algo que él no puede controlar. Versículo 15. Y fue y se arrimó uno de los ciudadanos de aquella tierra. Literalmente dice, se pegó a sí mismo. Esto indica que él se volvió un mendigo. Él se volvió un mendigo. Y el hombre a quien se pegó quería deshacerse de él, podemos asumirlo. Entonces, lo envió a sus campos a alimentar cerdos. Esto habría sido el escándalo más allá de el escándalo, porque los cerdos eran animales inmundos. Y a él no se le pagó. Él no le dio nada. Nada. No le pagó. Simplemente se deshizo de él. Sal y vive con los cerdos. El hecho de que no tenía nada es claro a partir del versículo 16. Y deseaba llenar su vientre de las algarrobas que comían los cerdos. Pero nadie le daba. Realmente esto está volviéndose demasiado ridículo. Esta es una historia imposible. Ningún joven judío terminaría alimentando cerdos y viviendo con cerdos, y desearía que pudiera comer alimento para cerdos. A los cerdos se les daba cierto tipo de alimento, su sistema digestivo podía digerirlos, el sistema digestivo humano no podía digerir lo que comían los cerdos. Entonces él quería llenar su estómago con las algarrobas, pero no podía comerlas porque él no podía digerirlas, habrían despedazado su interior. Entonces él está viviendo con cerdos en el lugar de vergüenza definitivo y extremo, muriéndose de hambre. Ni siquiera puede comer el alimento para cerdos. Jesús acaba de crear la situación más desesperada que alguien puede imaginar. ¿Esto? ¿Quién es esto? Esto, amigos míos, es el pecador. Pobre, hambriento, sin esperanza, bajando más y más y más, siendo plenamente responsable, estando más allá de la situación en la que se le puede ayudar, inclusive más allá de la compasión. La lección es esta: el pecado es rebelión contra el Padre, el pecado es rebelión contra la bondad del Padre y la ley del Padre. El pecado es más que la ausencia de una relación con Dios. Este joven no tenía relación con Dios, eso es verdad, pero el pecado es mucho más que la ausencia de una relación. Es menosprecio hacia la persona de Dios, es menosprecio hacia el gobierno de Dios, es menosprecio hacia la autoridad de Dios, es menosprecio hacia la voluntad de Dios, es menosprecio incluso hacia las bendiciones de Dios. El pecado es volverse en contra de Dios, evadiendo y dándole la espalda a toda responsabilidad y a toda rendición de cuentas. Es negarle a Dios cualquier lugar, odiarlo y desear que estuviera muerto en lugar de amarlo. Es deshonrarlo, es tomar todos sus regalos amorosos y la vida y desperdiciarlos por nada más que deseos malos. Es correr lo más lejos de Dios que usted puede correr. Es desperdiciar su vida en disipación egoísta, en lujuria sin refreno, dándole la espalda a toda la bondad de Dios e incluso a la oportunidad del Evangelio. El pecado es maldad fuera de control. Es buscar la satisfacción egoísta y trae privación y muerte. La libertad de la voluntad del pecador es la esclavitud más horrenda. El pecado siempre busca satisfacción fuera y lejos de Dios. Nunca la encuentra. De hecho, el pecado deja al pecador agotado. El rebelde está vacío, es pobre, está hambriento y no tiene esperanza. Sí, el retrato es extremo. El tipo de pecado más abierto, turbulencia moral que Jesús podía imaginar. Bancarrota moral. Jesús se inventa al pecador definitivo. Después la historia gira. Otro tipo de vergüenza comienza en el versículo 17. Y volviendo en sí. Eso da esperanza, ¿no es cierto? Y volviendo en sí, dijo: ¿cuántos jornaleros en casa de mi padre tienen abundancia de pan? Y yo aquí perezco de hambre. Él contempla una evaluación correcta de su condición. Él volvió en sí. Él fue un hombre honesto en ese momento, viendo a dónde se había llevado a sí mismo, al borde de la muerte, sin que nadie le ayudara. Y él recuerda al Padre, y él entiende que el Padre no tiene suficiente, él tiene más que suficiente, y él da más que suficiente, incluso a hombres contratados, jornaleros, las personas más bajas en la jerarquía socioeconómica. Él recuerda la bondad de su padre, la generosidad de su padre y la compasión de su padre. Y él recuerda la bondad de su padre. Él está penado, pero él quiere regresar a su padre. Aquí es en donde el arrepentimiento comienza, cuando usted vuelve en sí y se da cuenta del pecado en el que está. Él está penado. A él le espera una reunión difícil, difícil. Eso es lo que espera. Pero él dice, me levantaré, iré a mi padre y le diré, Padre, he pecado contra el cielo y contra ti. Esto es tan penoso. Él está regresando sin nada. Él tiene que admitir que ha desperdiciado todo con prostitutas. Él debió haberles dicho eso porque el hermano mayor supo. Él tiene que regresar y corregir. Ahora, según la ley judía de familia, él tendría que regresar y trabajar por años, trabajo duro, al nivel del sueldo de un siervo para recuperar la herencia de la familia que él había desperdiciado. Él regresaría a tomar el martillo y el montón de rocas durante décadas. Esta era la única manera en el judaísmo legalista para recuperarse. Él sabe que su pecado trasciende al Padre, porque él dice, Padre, he pecado contra el cielo y contra ti, literalmente pecado en el cielo. El cielo está consciente de esto, o incluso podría interpretarlo, mis pecados son tan altos como el cielo. Él no pide privilegios, versículo 19, ya no soy digno de ser llamado tu hijo, hazme como uno de tus jornaleros. Ningún privilegio, ningún derecho, él conocía el sistema, ningún perdón. Él perdió todo, sin excusas. Él le va a decir a su padre, simplemente hazme un trabajador a quien se le paga por día. De nuevo, el más bajo en la jerarquía socioeconómica, porque solo eran contratados un día a la vez. Él es como la parábola en Mateo 18, el hombre que le dijo al rey, a quien le debía una deuda impagable, te lo voy a pagar todo, porque eso es lo que usted tiene que hacer en el sistema legalista. ¡Qué escenario! Entonces aquí está el pecador que ha llegado a la desesperación completa, que se ve a sí mismo y dice, no quiero estar aquí, tengo un padre quien es generoso y amable y tiene suficientes recursos. Él se arrepiente y quiere reconciliación. Pero él también cree que, y él verdaderamente lo creía, porque era lo que enseñaban, que él tiene que regresar. Y para conseguir la restitución tiene que ganar otra vez todo lo que él perdió, incluso si le toma su vida entera. Y los fariseos finalmente podrían decir, al fin, algo que no es vergonzoso. Eso es exactamente lo que ese hombre necesita hacer. Necesita regresar y volverlo a ganar todo. Este es el primer momento honorable en la historia entera. El hijo vergonzoso y el padre vergonzoso que le permite tener su herencia. Después, la vergüenza masiva que el hijo acumula. Finalmente, él vuelve en sí. Finalmente reconoce la bondad del padre. Finalmente él entiende que tiene que ganarse otra vez lo que había perdido. En el versículo 20 leemos, y levantándose vino a su padre.
6: De esta forma se nos enseñó que el gozo de Dios se encuentra en la salvación de los pecadores arrepentidos. Parte del sermón, el gran gozo de Dios en la redención, aquí en gracia a vosotros. 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Esto ha sido todo, y en nombre del personal de este organismo, queremos darle las gracias por su tiempo y sintonía, invitándole para que nos acompañe en la próxima edición y juntos desatar la verdad de Dios un versículo a la vez, aquí en Gracia a Vosotros.

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2: No es de descubrir el hilo negro decir que Tepito es considerado por la Cámara Nacional de Comercio, Servicios y Turismo de la Ciudad de México como el epicentro de la distribución de piratería en la capital del país. No solo se ha consolidado históricamente como el núcleo logístico e informal más grande de la metrópoli, sino que también desde ahí se distribuye mercancía a varios estados cercanos a la CDMX. Por eso se dice que Tepito es una zona tolerada, pues a lo largo de las décadas, las autoridades han permitido ciertas dinámicas informales en la zona a cambio de mantener una relativa estabilidad social y control político. ¿O qué otra cosa puede ser?
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2: No es de descubrir el hilo negro decir que Tepito es considerado por la Cámara Nacional de Comercio, Servicios y Turismo de la Ciudad de México como el epicentro de la distribución de piratería en la capital del país. No solo se ha consolidado históricamente como el núcleo logístico e informal más grande de la metrópoli, sino que también desde ahí se distribuye mercancía a varios estados cercanos a la CDMX. Por eso se dice que Tepito es una zona tolerada, pues a lo largo de las décadas, las autoridades han permitido ciertas dinámicas informales en la zona a cambio de mantener una relativa estabilidad social y control político. ¿O qué otra cosa puede ser?
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1: El Tribunal de Justicia Administrativa señaló que las verificaciones que realiza la Alcaldía Miguel Hidalgo están tan llenas de vicios de legalidad que no están considerados en la ley o están mal hechos, por lo que ha ordenado el retiro de sellos de suspensión que impone la demarcación. La cosa es tan chueca que se toman atribuciones que no les corresponde, como la colocación de tapiales en inmuebles, sin que esa sanción se encuentre prevista en la normativa aplicable, según datos del tribunal. Sin tanto análisis de parte de nadie, eso se llama corrupción, pero también prepotencia, pues desde luego que esas acciones arbitrarias afectan a los propietarios de los inmuebles, a los que les aplican las sanciones para retirar los sellos.
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1: El Tribunal de Justicia Administrativa señaló que las verificaciones que realiza la Alcaldía Miguel Hidalgo están tan llenas de vicios de legalidad que no están considerados en la ley o están mal hechos, por lo que ha ordenado el retiro de sellos de suspensión que impone la demarcación. La cosa es tan chueca que se toman atribuciones que no les corresponde, como la colocación de tapiales en inmuebles, sin que esa sanción se encuentre prevista en la normativa aplicable, según datos del tribunal. Sin tanto análisis de parte de nadie, eso se llama corrupción, pero también prepotencia, pues desde luego que esas acciones arbitrarias afectan a los propietarios de los inmuebles, a los que les aplican las sanciones para retirar los sellos.
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1: El Tribunal de Justicia Administrativa señaló que las verificaciones que realiza la Alcaldía Miguel Hidalgo están tan llenas de vicios de legalidad que no están considerados en la ley o están mal hechos, por lo que ha ordenado el retiro de sellos de suspensión que impone la demarcación. La cosa es tan chueca que se toman atribuciones que no les corresponde, como la colocación de tapiales en inmuebles, sin que esa sanción se encuentre prevista en la normativa aplicable, según datos del tribunal. Sin tanto análisis de parte de nadie, eso se llama corrupción, pero también prepotencia, pues desde luego que esas acciones arbitrarias afectan a los propietarios de los inmuebles, a los que les aplican las sanciones para retirar los sellos.
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1: El Tribunal de Justicia Administrativa señaló que las verificaciones que realiza la Alcaldía Miguel Hidalgo están tan llenas de vicios de legalidad que no están considerados en la ley o están mal hechos, por lo que ha ordenado el retiro de sellos de suspensión que impone la demarcación. La cosa es tan chueca que se toman atribuciones que no les corresponde, como la colocación de tapiales en inmuebles, sin que esa sanción se encuentre prevista en la normativa aplicable, según datos del tribunal. Sin tanto análisis de parte de nadie, eso se llama corrupción, pero también prepotencia, pues desde luego que esas acciones arbitrarias afectan a los propietarios de los inmuebles, a los que les aplican las sanciones para retirar los sellos.
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1: El Tribunal de Justicia Administrativa señaló que las verificaciones que realiza la Alcaldía Miguel Hidalgo están tan llenas de vicios de legalidad que no están considerados en la ley o están mal hechos, por lo que ha ordenado el retiro de sellos de suspensión que impone la demarcación. La cosa es tan chueca que se toman atribuciones que no les corresponde, como la colocación de tapiales en inmuebles, sin que esa sanción se encuentre prevista en la normativa aplicable, según datos del tribunal. Sin tanto análisis de parte de nadie, eso se llama corrupción, pero también prepotencia, pues desde luego que esas acciones arbitrarias afectan a los propietarios de los inmuebles, a los que les aplican las sanciones para retirar los sellos.
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1: El Tribunal de Justicia Administrativa señaló que las verificaciones que realiza la Alcaldía Miguel Hidalgo están tan llenas de vicios de legalidad que no están considerados en la ley o están mal hechos, por lo que ha ordenado el retiro de sellos de suspensión que impone la demarcación. La cosa es tan chueca que se toman atribuciones que no les corresponde, como la colocación de tapiales en inmuebles, sin que esa sanción se encuentre prevista en la normativa aplicable, según datos del tribunal. Sin tanto análisis de parte de nadie, eso se llama corrupción, pero también prepotencia, pues desde luego que esas acciones arbitrarias afectan a los propietarios de los inmuebles, a los que les aplican las sanciones para retirar los sellos.
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2: El Tribunal de Justicia Administrativa señaló que las verificaciones que realiza la Alcaldía Miguel Hidalgo están tan llenas de vicios de legalidad que no están considerados en la ley o están mal hechos, por lo que ha ordenado el retiro de sellos de suspensión que impone la demarcación. La cosa es tan chueca que se toman atribuciones que no les corresponde, como la colocación de tapiales en inmuebles, sin que esa sanción se encuentre prevista en la normativa aplicable, según datos del tribunal. Sin tanto análisis de parte de nadie, eso se llama corrupción, pero también prepotencia, pues desde luego que esas acciones arbitrarias afectan a los propietarios de los inmuebles, a los que les aplican las sanciones para retirar los sellos.
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2: ¿Ya sabes qué preparar para la comida de la semana? 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
3: Y para complementar con algo dulce y lleno de energía, en esta guía de consumo te compartimos los beneficios de la manzana y algunos consejos para elegirlas y conservarlas frescas en casa. 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
4: Bienvenidas y bienvenidos a Revista del Consumidor Radio. Soy la chef Mónica Mannion y para el platillo sabio Profeco de esta ocasión prepararemos un delicioso lomo de cerdo en salsa cremosa de mostaza acompañado de un puré de papa rústico. Los ingredientes que vamos a necesitar son 900 gramos de lomo de cerdo, 5 papas blancas grandes, 200 mililitros de crema, 2 cucharadas de mostaza Dijon, el jugo de un limón y su ralladura, 60 gramos de mantequilla sin sal, 500 mililitros de leche, 3 dientes de ajo finamente picados, un pequeño manojo de perejil, aceite, sal y pimienta al gusto. Vamos al procedimiento. Comenzaremos pelando las papas y cortándolas en trozos grandes para cocinarlas en agua con sal durante 10 minutos hasta que estén suaves. Escurrimos y machacamos con 60 gramos de mantequilla sin sal y leche caliente. De verdad, no tienen que machacar hasta que se quede muy suave la papa. Podemos dejar esos pedacitos que nos van a dar una textura rústica y es exactamente la que necesitamos. Para terminar el puré, sazonamos con sal y pimienta negra molida. No hay que olvidar probarlo para saborear la sazón y que este sea de nuestro gusto. Cortamos el lomo en medallones y después lo salpimentamos. Ojo, es muy importante lavarnos las manos después de manipular la proteína para evitar cualquier tipo de contaminación. Después, agregamos 2 cucharadas de aceite al sartén, doramos los medallones por ambos lados hasta que estén bien sellados y cocidos. Para esto, el sartén debe estar bien caliente. Los retiramos y los reservamos en un plato para que en esa misma sartén cocinemos la salsa y tome el sabor de la proteína y el sellado. Para la salsa, sofreímos ahí mismo 3 dientes de ajo finamente picados. Luego, añadimos 3 cucharadas de mostaza Dijon, 200 mililitros de crema, el jugo de un limón y su ralladura. Mezclamos y cocinamos a fuego bajo durante 2 o 3 minutos. Y no se imaginan qué espectáculo de salsa. Se puede utilizar con cualquier otra proteína o pasta. De verdad, la tienen que probar. Regresamos el lomo a la sartén, lo cubrimos con la salsa y lo tapamos. Dejamos cocinar 2 o 3 minutos. Para emplatar, servimos 2 medallones de lomo, los bañamos con esa deliciosa salsa y servimos una porción generosa de puré de papa. Lo último es darle ese toque fresco y agregamos el perejil finamente rallado. No olviden que el platillo sabio Profeco es fácil de preparar, tiene muy buen sabor, aporta un balance nutricional y en este caso rinde para 6 porciones. Anímense a prepararlo y cuéntenos en nuestras redes sociales cómo les fue. No olviden que también pueden ver esta receta en el canal de YouTube Profeco TV. Soy la chef Mónica Mannion y fue un gusto cocinar con ustedes en Revista del Consumidor Radio. Hasta pronto.
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2: La manzana es una de las frutas más comunes e indispensables en nuestra mesa. Está presente en nuestra historia, en la ciencia, en el arte y en la gastronomía.
3: Este fruto viene del manzano, un árbol de la familia de las rosáceas. En estado silvestre, este árbol alcanza más de 9 metros de altura.
2: Sin embargo, para facilitar la cosecha, los cultivos comerciales lo mantienen entre 3 y 4 metros. Así es mucho más fácil que sus frutos lleguen frescos a tu casa.
3: Más allá de su valor cultural, la manzana destaca por su enorme versatilidad y sus beneficios para la salud. Es una gran fuente de hidratación y energía. Contiene cerca del 85% de agua y aporta carbohidratos naturales de fácil absorción.
2: Al tener un índice glucémico bajo, sus azúcares se procesan gradualmente. Esto te proporciona energía de manera sostenida durante todo el día.
3: También cuida tu digestión. Aporta pectina, una fibra natural que favorece el tránsito intestinal y protege tu microbiota.
2: Además, contiene quercetina y fisetina. Estos compuestos son antioxidantes que protegen las células del estrés oxidativo.
3: Son una gran fuente de vitamina C, potasio, calcio, hierro y vitaminas del complejo B.
2: Y por si fuera poco, es muy baja en sodio y grasa.
3: En nuestro país, el consumo anual es de 8.4 kilos por persona y nuestra temporada de cosecha va de agosto a octubre, aunque septiembre es el mes de mayor disponibilidad.
2: Los principales estados productores en el 2024 fueron Puebla, Coahuila y Chihuahua, siendo Chihuahua el lugar con la mayor producción a nivel nacional.
3: Conocer las variedades te ayuda a aprovechar al máximo su frescura y propiedades. Aunque existen cientos de tipos en el mundo, las principales que se comercializan en México son:
2: la Golden Delicious es la más producida en nuestro país. Es de color amarilla verdosa, muy jugosa y dulce.
3: La Red Delicious es inconfundible, roja, alargada y brillante. Su sabor es dulce y poco ácido.
2: La Granny Smith resalta por su color verde. Es firme, aromática y acidulada. Es la opción ideal para jugos y repostería.
3: La Royal Gala es de tamaño mediano, roja, crujiente, dulce y jugosa.
2: Y nuestra manzana criolla es pequeña, se cultiva en el centro del país y funciona muy bien para hacer dulces y conservas.
3: Ir al mercado y elegir las mejores manzanas es una experiencia para los sentidos. Busca piezas de color uniforme y brillante, acordes a su variedad. Evita las que presenten manchas o decoloraciones.
2: Un detalle clave es el rabillo. Prefiere las piezas que todavía lo conservan. Esto te ayudará a mantenerlas en buen estado por más tiempo, ya que al perderlo se acelera su maduración.
3: Toma en cuenta que las piezas más pesadas suelen ser las más frescas y tienen mucho más jugo.
2: Para revisar su textura, presiónalas ligeramente. Deben ceder un poco, pero sin sentirse blandas.
3: Acércalas a tu nariz. Una manzana fresca siempre tendrá un aroma suave y agradable.
2: Y al llegar a casa, el cuidado continúa. Puedes guardarlas en una bolsa de papel o de plástico dentro del refrigerador. Deja la bolsa abierta para permitir la circulación de aire y evitar el exceso de humedad.
3: Ten en cuenta que las manzanas liberan etileno. Este es un gas natural que acelera la maduración de otras frutas. Por eso, es mejor darle su propio espacio.
2: Además, si quieres retrasar su proceso de maduración y mantenerlas crujientes, puedes salpicarlas con agua de manera regular.
3: No olvides que cuidar nuestros alimentos es una tarea muy importante. Nos permite evitar los desperdicios, aprovechar lo que estamos comprando y valorar el trabajo de miles de personas en el campo.
2: Para tomar decisiones más informadas, revisa la Revista del Consumidor de este mes de octubre. Ahí encontrarás la información del programa ¿Quién es quién en los precios? De la Procuraduría Federal del Consumidor, donde te presentamos los precios mínimo, máximo y promedio del kilogramo de las distintas variedades de manzana.
3: Infórmate, compara y haz rendir tu dinero.
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3: El Tribunal de Justicia Administrativa señaló que las verificaciones que realiza la Alcaldía Miguel Hidalgo están tan llenas de vicios de legalidad que no están considerados en la ley o están mal hechos, por lo que ha ordenado el retiro de sellos de suspensión que impone la demarcación. La cosa es tan chueca que se toman atribuciones que no les corresponde, como la colocación de tapiales en inmuebles, sin que esa sanción se encuentre prevista en la normativa aplicable, según datos del tribunal. Sin tanto análisis de parte de nadie, eso se llama corrupción, pero también prepotencia, pues desde luego que esas acciones arbitrarias afectan a los propietarios de los inmuebles, a los que les aplican las sanciones para retirar los sellos.
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Con el gusto de siempre de darles la bienvenida a las 7 de la mañana con un minuto de este martes 13, y no es de mala suerte, 13 de octubre 2026, con gran gratitud hacia todos ustedes, muy, muy, muy agradecidos, todo el equipo y yo, en esta mañana, todos quienes hacemos esta hora radiofónica, esta hora de noticias, agradeciendo a todas y a todos el estar con nosotros de manera muy oportuna, más puntuales que un inglés. Estamos iniciando ya la actividad con mucha información para todas, para todos ustedes. Gracias en el 560 de AM, quienes optaron por esta verdadera opción radiofónica en la radio de AM. Estamos fuera hoy, en esta mañana, estamos fuera del aire, por lo cual rogamos, pues, todo mundo a internet a través de www.radiochapultepec.mx para la transmisión en vivo. Eso sí, eso no cambia, a pesar de que estamos caídos en la amplitud modulada, no cambia nuestra actitud, y aquí estamos de manera muy puntual y siempre con de manera muy positiva, saludándolos, invitándolos para que se queden con nosotros. 58 minutos de información correrán por delante, pero de manera veraz y oportuna, cosa que difícilmente ya sucede en los medios de comunicación mexicanos, lo cual es una verdadera vergüenza, pero bueno, pues eso es lo que hay, dicen por ahí, eso es lo que hay, y aquí nos congratulamos de siempre tratar de decir la verdad, por mucho que esta pueda doler, pero ahí está la verdad ante todas las cosas. Amigas y amigos, muy buenos días, comenzamos.

14 grados centígrados la temperatura en este instante para iniciar la actividad de este martes. 14 grados y desde luego contando con que la máxima temperatura será de 23 para este segundo día laboral de la semana. 23 grados, una sensación térmica de 25, será bochornosa la tarde. Tendremos lluvia, ya hay en este instante pronóstico de lluvia en un 30% de probabilidad, y así nos iremos desde las 14 horas, más o menos el momento en el que irá apareciendo la lluvia, en una lluvia débil, bastante lánguida, diríamos por ahí, en esta oportunidad. Lluvia débil, un 30% de probabilidad que se convertirá en 30% de tormenta.

A usted un poco le diré que la puesta del sol se dará en punto de las 6 de la tarde con 14 minutos de este martes y el mediodía se establece a las 12 con 22. 12 del día, 22 minutos, el momento en el que de darse las condiciones, tal y como el día de ayer se dio, un mediodía bastante soleado y luego vino la nube que nos quitó esta posibilidad. Pero el día de hoy también tendremos mediodía soleado, así es de que estamos ante la posibilidad de poder pisar nuestra sombra justo en el momento del cenit. Ahí estaremos pisando toda nuestra sombra y podremos declarar que en ese instante, el momento de mayor claridad del día, también será este 13 de octubre, perfecto en ese instante, porque se darán las condiciones para que haya la mayor luminosidad de este martes.

¿Qué autos, qué vehículos se quedan en casa y no tendrán oportunidad de circular? Engomado color rosa, terminación de placas 7 y 8, descansan en martes y desde luego hologramas 1 y 2, con un programa que nació en noviembre de 1989, justo cuando nos despedíamos de la década de los 80, es que nace este programa. Hoy no circula en plena administración salinista, señoras y señores, establecida por la Comisión Ambiental de la Megalópolis. Esto aplica para vehículos que cuentan con estas especificaciones: 16 alcaldías de la Ciudad de México y 40 municipios del Estado de México. Por otro lado, automotores con holograma 00 y 0 se encuentran exentos de las limitaciones establecidas en el programa, al igual que los vehículos eléctricos e híbridos, excepción que fomenta el uso de tecnologías más limpias y contribuye a mejorar la calidad del aire en la zona metropolitana. Adicionalmente, el programa tuvo su origen oficial, como les comentamos, el 20 de noviembre de aquel 1989 para el área metropolitana del Valle de México, inicialmente una medida temporal de emergencia por la temporada invernal, una época en la que las inversiones térmicas agravaron de manera severa la contaminación por ozono. Bueno, debido a que los índices de contaminación no disminuyeron de forma permanente, lo cual se esperaba que pasara, establecieron el programa de manera fija a finales de 1990. Así, desde hace 36 años estamos acostumbrados ya a ver durante la mañana y antes de salir de casa cuál es la situación que prevalece en el ambiente, cuál es desde luego la situación atmosférica en la capital de la República y su zona metropolitana. El programa continúa evolucionando con el objetivo de reducir las emisiones contaminantes y proteger la salud de los habitantes en esta capital mundial, la Ciudad de México, y desde luego el Estado de México y estados circunvecinos. Hoy es el Día Internacional para la Reducción de Riesgos de Desastres, una jornada que se celebra anualmente esta fecha, justo desde 1990, proclamada en el 89 por la Asamblea General de Naciones Unidas. Para esta asamblea, el 22 de diciembre de 1989 fue crucial, la fecha en la que se promovió esta iniciativa con el propósito de concientizar a los gobiernos, a la opinión pública sobre la importancia de tomar medidas para minimizar los riesgos asociados a los desastres naturales y antrópicos. ¿Qué quiere decir esto? Los desastres antrópicos, el impacto ambiental que se conoce como impacto antrópico o antropogénico, es la alteración o modificación que causa una acción humana sobre el medio ambiente. Se pretende subrayar la

relación entre la vulnerabilidad ante los desastres y la desigualdad, destacando cómo el acceso desigual a servicios esenciales agrava la exposición al riesgo, perpetúa el ciclo de pobreza y desigualdad. Este propósito se refuerza a través del marco de Sendai para la reducción del riesgo de desastres 2015-2030, un acuerdo internacional adoptado por la Tercera Conferencia Mundial sobre la reducción del riesgo de desastres, llevada a cabo en marzo de 2015 en Sendai, Japón, sucediendo al marco de acción de prefectura de Hyogo, que se llevó a cabo entre 2005 y 2015. El marco de Sendai o Sendai establece un enfoque integral, sistemático, para reducir el riesgo de desastres y mejorar la resiliencia, con el objetivo principal de reducir significativamente el riesgo, las pérdidas de términos de vidas, medios de subsistencia, económicos, bienes materiales, así como la infraestructura crítica y los servicios básicos. El 13 de octubre, elegida esta fecha para fomentar la sensibilización sobre la necesidad de una gestión proactiva del riesgo de desastres en todo el mundo. La primera celebración oficial tuvo lugar en aquel 1990. Las actividades, eventos típicos asociados incluyen conferencias, seminarios, talleres y campañas de sensibilización a nivel global.

0: 7 de la mañana con 11 minutos. El día de ayer, en su conferencia matutina, la presidenta Claudia Sheinbaum informó que se aprobaron dos grandes reformas a la Constitución para evitar el injerencismo de gobiernos extranjeros.
1: A propuesta de la presidenta, el constituyente, quiere decir las dos terceras partes de la Cámara de Diputados, de la Cámara de Senadores y de los congresos locales, aprobaron esta inserción en el artículo 40. El pueblo de México bajo ninguna circunstancia aceptará intervenciones, intromisiones o cualquier otro acto desde el extranjero que sea lesivo de la integridad, independencia y soberanía de la nación, tales como golpes de Estado, injerencias en elecciones o la violación del territorio mexicano, sea esta por tierra, agua, mar o espacio aéreo. Tampoco consentirá intervención en investigación y persecución alguna sin la autorización y colaboración expresa del Estado mexicano en el marco de las leyes aplicables. También modificamos el 19 constitucional, en donde establece que cualquier agente extranjero o cualquier extranjero que no tenga este permiso y que porte armas de fuego será detenido y aplicada la pena máxima que corresponda. Eso sí tiene que ver con la defensa de la soberanía y contra la injerencia extranjera. También se aprobó en las leyes que pueda ser anulada una elección en caso de injerencia extranjera. Y recientemente se aprobó que lo firmamos ya, que un presidente mexicano o presidenta, un gobernador, gobernadora, jefe de gobierno, no puede tener doble nacionalidad. Solamente debe ser mexicano. Y sí, son reformas para proteger la soberanía y la independencia nacional.
0: 7 de la mañana con 14 minutos. Los diputados aprobaron el día de ayer el dictamen de la Ley Federal de Derechos 2027, que incluye aumentos en diversos servicios. La Comisión de Hacienda de la Cámara de Diputados, en lo general, aprobó el dictamen de Ley Federal de Derechos 2027. Incluye también visas para extranjeros y utilidades de las empresas ferrocarrileras, así como aerolíneas por el uso de espacio aéreo. Aplican descuentos a inversiones y concesionarias del espectro radioeléctrico. La comisión, no obstante, decretó un receso de al menos una hora debido a que la Secretaría de Hacienda no presentó las reservas que propondrá tanto en derechos como en las leyes del impuesto sobre la renta y la Ley Federal de Ingresos para el próximo año. Diputados de Morena tienen la versión de que hubo una reunión este lunes con funcionarios de Hacienda a las 10 de la mañana, no llegaron y el diálogo se aplazó hasta la 1 de la tarde. Carol Antonio Altamirano, presidente de la comisión, informó del receso horas después. El acuerdo de la Junta de Coordinación Política, la JUCOPO y la Mesa Directiva es desahogar las reservas de la comisión para reducir el tiempo de debate el día de hoy en el Pleno de la Cámara, cuando comenzarán a discutirse los dictámenes de las tres leyes. En la discusión de la Ley Federal de Derechos, la oposición reclamó el aumento generalizado en los servicios que proporciona el gobierno federal, permisos, visas y permisos de residentes extranjeros, así como el beneficio otorgado a las concesionarias telefónicas y de telecomunicaciones. Bueno, Luis Humberto Fernández de Morena dijo: no es voracidad recaudatoria, es justicia fiscal. Esto ante los reclamos de PAN, PRI y Movimiento Ciudadano, que votaron en contra del dictamen. Los emecistas exigieron que el gobierno federal demuestre que sus costos de operación han aumentado para justificar los incrementos que se aplicarán a partir del próximo 1 de enero. Cristian Castro Bello, del PRI, por cierto, sobrino del dirigente nacional del PRI, Alejandro Moreno Cárdenas, sostuvo que cuando se aumentan los costos de los permisos por servicios sanitarios, a la navegación aérea, las autoridades ambientales o del uso del espectro radioeléctrico, también se incrementa la presión sobre las empresas que producen, transportan y distribuyen bienes y servicios. Bueno, el diputado Héctor Saúl Téllez del PAN también afirmó que el contenido de la ley no representa simples actualizaciones, como nos quieren vender aquí, dijo Telles. Hablamos de aumentos de entre 100% y 1000% de tarifas y cuotas. Ejemplificó que se detectaron incrementos excesivos en las licencias que otorga la COFEPRIS. Refirió que la licencia sanitaria para servicios de transfusión pasa de 1,482 a 17,439 pesos. Esto es, dijo, un aumento de más del 1,000%. Mientras que la autorización de protocolos de investigación de medicamentos o dispositivos médicos subirá de 8,000 a 43,000 pesos. Esto es más del 427%. Y la licencia de establecimientos que utilizan fuentes de radiación para diagnósticos médicos prácticamente se duplica. Se detectó también un aumento de 10% de las cuotas por el uso, goce o aprovechamiento de espacio aéreo mexicano. Todos estos aumentos se reflejarán, a su vez, en los precios al consumidor final, manifestó. Bueno, Claudia Rivera de Morena respondió que en el caso de los beneficios a los concesionarios de telefonía y telecomunicaciones, se trata de una reducción de 12% en el pago de derechos en las bandas claves del sector y exención de hasta 100% en zonas prioritarias o de cobertura carretera. El argumento es dar facilidades en la inversión para el uso y explotación de bandas de frecuencia del espectro radioeléctrico con fines de comprobación de vialidad técnica y economías de tecnologías en desarrollo. La legisladora justificó que no son privilegios, sino incentivos directos a la inversión privada en redes 5G, para que la conectividad llegue a las comunidades más alejadas y, sobre todo, históricamente olvidadas. Son las 7 de la mañana con 18 minutos. Vamos a regresar con la voz del director del Instituto Mexicano del Seguro Social. Piso por piso, el Seguro Social escuchará a empleados, dice Robledo, y abre el diálogo con la base trabajadora. Se va a iniciar una revisión de los 277 hospitales que en este momento están en jaque. Se verificarán condiciones de trabajo, abasto de insumos, medicamentos e infraestructura, informó el director del IMSS. Con todo esto y más, el agua sucia en Guadalajara y muchas cosas tendremos para ustedes en breve.
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2: Estamos de regreso. 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
0: Son las 7:21, 7 de la mañana, 21 minutos. Gracias por continuar con nosotros. Pues hay una movilización intensa este martes por cuestión de las protestas que se llevarán a cabo en la Ciudad de México el día de hoy. Una mega marcha de los trabajadores del Instituto Mexicano del Seguro Social en la Ciudad de México. Una mega marcha, y no están exagerando, es una mega marcha que partirá del Centro Médico Nacional Siglo XXI esto es en el cruce de Avenida Cuauhtémoc y Baja California, en la colonia Doctores. La salida está programada para las 3 de la tarde y el destino es Palacio Nacional. Las rutas y vialidades con afectaciones, es decir, se verán afectadas Avenida Paseo de la Reforma, Avenida Cuauhtémoc, Avenida de los Insurgentes, Circuito Interior, Viaducto Río La Piedad, el Eje 3 Oriente y Calzada de Tlalpan. La convocatoria incluso es general, pero hay otra convocatoria alterna que saldrá a las 9 de la mañana desde la unidad 35 del Seguro Social rumbo al Sindicato de Trabajadores del Seguro Social en la Colonia Condesa. Ahí se supone que estarán haciendo una concentración masiva para después salir todos juntos. Más allá está el estado del tráfico en la capital del país, que se va a ver muy conflictuado en las horas del mediodía. Así es de que les pedimos a todas y a todos ustedes estar atentos y atentas, porque pues conforme pasen las horas, el desarrollo de esta megamarcha se va a hacer más tumultuosa. Y bueno, pues no queremos que afecte a nadie. Ayer habló Zoé Robledo, director general del Instituto Mexicano del Seguro Social. Dice que la institución revisará piso por piso sus 277 hospitales de segundo y tercer nivel para verificar las condiciones laborales. Esto ante las movilizaciones de trabajadores de la instancia en demanda de mejoras al aumento salarial del 6.8% y frente a la exigencia de insumos y medicamentos. ¿Qué dice Zoé Robledo sobre todo esto? Robledo Aburto indicó que en cada unidad médica va a haber un diálogo directo con la base trabajadora a cargo de delegados y directores de unidades médicas, en el que se evaluarán 8 temas clave, que son el abasto de insumos y material de curación, surtimiento de recetas, cobertura de personal, disponibilidad y mantenimiento de equipo médico, mobiliario, conservación de instalaciones, condiciones de trabajo y organización y gestión interna.
8: Quiero compartirles las acciones que arrancan esta semana en el Instituto Mexicano del Seguro Social. La primera y más importante es que vamos a escuchar de manera directa a los trabajadores y a las trabajadoras sobre lo que les afecta directamente en la operación de todos los días. Y eso no lo vamos a hacer desde una oficina, sino directamente en donde ocurren las cosas. ¿Dónde lo vamos a hacer? Aquí, en los 277 hospitales. Ahí vamos a arrancar. ¿Por qué ahí? Porque en las unidades médicas de alta especialidad, ahí está el porcentaje más grande de la base trabajadora. 267,000 trabajadoras y trabajadores acuden todos los días a un hospital. ¿Qué temas vamos a abordar en este ejercicio de diálogo? Son 8 fundamentales. El primero es el abasto de insumos. Tenemos que verificar que estén donde deben de estar, que no en el almacén, no en el almacén del hospital. Deben de estar en donde los necesitan y en el momento que los necesitan las trabajadoras y los trabajadores. El otro asunto es el surtimiento de recetas. No, a veces no son lo mismo. Hay recetas que son intrahospitalarias, que se usan adentro del hospital. Y aparte está la receta ambulatoria, la que se surte en una de las más de 1,200 farmacias. Y ahí también, clave, con inventarios en la mano, para ver en dónde hay insuficiencia en farmacia o haya claves agotadas. Y también la revisión de la vinculación entre el almacén y la unidad médica, el hospital, para que todo esté siempre a tiempo. Porque yo creo que...

0: Habló Marat Bolaños de la Secretaría del Trabajo, estuvo también en una conferencia matutina con el director del Instituto Mexicano del Seguro Social y pues hubo también de decir algunas palabras con esta iniciativa en donde las autoridades del Seguro Social esperan trazar una ruta de mejora continua que atienda las exigencias sindicales y eleve la calidad del servicio de los o para los derechohabientes.
1: De manera breve, pues como saben, la Secretaría de Trabajo es un espacio de diálogo y también con todas las instituciones, por ejemplo, en el caso particular del Centro Federal, pues tenemos el encargo de dar acompañamiento a todos los procesos que le dan vida a los sindicatos y por eso también nos congratulamos mucho de que haya un ejercicio de esta naturaleza, porque pues antes lo que veíamos eran negociaciones que en muchas ocasiones no eran parte de los trabajadores ni tampoco conocían cuál era el fondo de las negociaciones. Ahora, como ya lo mencioné, a partir de la reforma del año 2019, pues se abre una nueva etapa de relación tanto de los propios sindicatos con sus afiliados como también del gobierno con ellos, y por eso es que en esta ocasión pues vamos a dar el acompañamiento a una solicitud por parte del sindicato. Ya cumplieron los requisitos que por ley corresponde en el marco de su contrato colectivo y de la Ley Federal de Trabajo. Es decir, en ningún momento esta consulta revoca o limita o niega el contrato colectivo. Por el contrario, yo diría más bien, esto es un ejercicio que lo afirma. Y ahora lo que estamos viendo pues es un proceso de consulta que, como ya mencioné, no es menor. Ya está dando también el director la dimensión del IMSS. Es el principal empleador del país en el apartado A, como ya también refirió. Estamos hablando que son cerca de 500,000 de personas trabajadoras que van a ser convocadas para este ejercicio, pero tampoco es para nosotros ningún ejercicio nuevo, ¿no? No es menor y tampoco es nuevo.
0: Son las 7 de la mañana con 28 minutos, 7 con 28, pues vaya que es complejo el tema, pero pues ahí está, se ve la disposición al diálogo y desde luego a abrir toda esta cloaca, por decirlo de alguna manera, que se está manifestando por medio de todos estos trabajadores. En otros temas, a las 7:28 encabeza el secretario de Salud lo que es el arranque de la campaña nacional de vacunación invernal 2026-2027. Se dio el banderazo de salida de esta campaña en Ozumba, en el Estado de México. Ahí estuvo David Kersenovich, titular de la Secretaría de Salud, quien encabezó este que es ya el arranque oficial de la campaña nacional de vacunación para esta temporada que ya está sobre nosotros, la temporada invernal 2026-27, la cual contempla la aplicación de dosis contra la influenza estacional, COVID-19, neumococo y el virus sincicial respiratorio, así como acciones de inmunización contra el virus del papiloma humano como parte de la Estrategia Nacional de Prevención a lo largo de la vida. El secretario destacó que la vacunación ha contribuido a incrementar la esperanza de vida en México y subrayó la importancia de que la población acuda a los centros de salud para recibir las dosis correspondientes a su edad y condición. Señaló que además de atender las enfermedades, es fundamental prevenirlas. La vacunación, dijo David Kersenovich, es una de las principales herramientas para proteger la salud de la población, reducir la mortalidad y contribuir a que las personas tengan una vida más larga y saludable. Explicó que la estrategia contempla la vacunación contra influenza y COVID-19, así como la aplicación de la vacuna contra el virus sincicial respiratorio a mujeres embarazadas entre las semanas 32 y 36 de gestación, con el propósito de brindar protección a sus hijas e hijos desde el nacimiento. Asimismo, aseguró que se cuenta con vacunas suficientes para atender a la población y resaltó la importancia de la cadena de frío y la logística que permite conservar y distribuir los biológicos bajo condiciones adecuadas de seguridad y calidad. El subsecretario de Políticas y Bienestar Poblacional, subsecretario de Políticas de Salud y Bienestar Poblacional, Rafael Valdés Márquez destacó que la campaña invernal constituye una estrategia de prevención clave ante el incremento estacional de infecciones respiratorias agudas y explicó, de manera paralela, continúa la campaña nacional de vacunación contra el BPH dirigida a niñas y niños de quinto grado de primaria o de 11 años no escolarizados, además de otros grupos prioritarios, con el objetivo de prevenir infecciones asociadas con el desarrollo de distintos tipos de cáncer, incluido el cervicouterino. El subsecretario hizo un llamado a la población a acudir a su unidad de salud más cercana y a los medios de comunicación a contribuir con la difusión de información veraz. Son las 7 de la mañana con 31 minutos. Sí, vamos a escuchar al presidente de Venezuela, Hugo Chávez, este polémico personaje político de la América Latina, que en algún momento fue cuestionado si estaba realmente paranoico con el gobierno de Estados Unidos. La pregunta viene de la periodista colombiana Vicky Dávila. Le preguntó al presidente de Venezuela, por ahí del año 2009, si estaba paranoico con Estados Unidos porque la traía en serio contra el país del norte. Y así le pregunta: ¿está usted paranoico porque no lo suelta? Y es más, estaba a Hugo Chávez en una posición que hoy vemos de profética. Decía: si no nos preparamos, nos van a invadir, cosa que ya sucedió. Pero desde luego, aquí la voz de Hugo Chávez en 2009, ¿paranoico o profético?
2: ¿Por qué cree que Estados Unidos quiere atacar Venezuela?
3: Bueno, ahí está la historia reciente. Yo te voy a decir la causa más importante. Aquí, aquí mismo, está la reserva de petróleo más grande de este planeta. Aquí en Venezuela tenemos petróleo para más de 100 años. A Estados Unidos se le está acabando el petróleo. La razón de mayor peso de que Estados Unidos quiera poner aquí un gobierno subordinado a él, al imperio, como lo tuvieron durante mucho tiempo, es el petróleo venezolano.
2: Quiero hacerle una pregunta sin que a usted le moleste. ¿Está usted paranoico con Estados Unidos?
3: No, de ninguna manera. Yo solo soy realista. Si tú le pudieras hacer esa pregunta que me has hecho a mí, lo que pasa es que no podrás porque la mayoría están muertos. Hazle esa pregunta a Jacobo Arbenz, que era presidente de Guatemala cuando yo estaba naciendo, tú no habías nacido. Solo porque quiso hacer una reforma agraria, lo invadieron Estados Unidos y lo derrocaron. Tú pudieras hacerle esa pregunta a Joao Goulart, el brasileño, lo derrocaron Estados Unidos. Tú pudieras hacerle esa pregunta a Salvador Allende, el presidente mártir. Tú pudieras hacerle esa pregunta a Juan Bosch, el expresidente dominicano derrocado por la invasión de los Estados Unidos. Tú pudieras hacerle esa pregunta a mi general Omar Torrijos, asesinado por la CIA. Y ya, muchos más. ¿No es paranoica? ¿Es la verdad?
0: Una verdadera clase de historia la que le da Hugo Chávez a la periodista colombiana Vicky Dávila, que le pregunta: ¿está usted paranoico? Y Hugo Chávez le da una verdadera barrida con el aspecto histórico de las invasiones a Estados Unidos. Le faltó el general Noriega de Panamá en 1989 y muchos más. Vamos a la pausa, 7:34, volvemos.

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1: Siete con treinta y seis, rápido, ruedan los carros de este martes, amigas y amigos. El momento para felicitar a quienes el día de hoy están de plácemes, 13 de octubre. Desde luego que sí, es una fecha especial para muchas de nuestras amigas y amigos, por lo cual, por aniversarios, cumpleaños, onomásticos o lo que estén ustedes celebrando, les mandamos nuestras más sinceras felicitaciones. Y pues desde luego para allá van, para todas y para todos ustedes, en este martes de ni te cases ni te embarques. Ahí está, ¿se escucha? El abrazo, el apapacho y el becho, con gran gusto, estimación, para todas y para todos, que sabemos que de alguna manera ya se las arreglarán para poder celebrarlo de alguna manera. Así es de que adelante con todo ello y, por favor, la del Puebla, pónganse la del Puebla con el pastelito. Bueno, el saludo para nuestros amigos en San Gregorio Atlapulco. Gracias por acompañarnos. A mi querido tocayazo Edilberto Pérez Ruiz y a todo su equipo de trabajo allá en la panificadora Aleida, saludos cordiales. Y también en Milpalta, allá en el barrio de San Agustín, los amigos del centro de acopio del nopal y la verdura. Ay, no más, gente más saludable no va usted a encontrar en todo Milpalta. Así es de que saludos cordiales a todos ellos, a la familia Salomón, a nuestro querido y gran Donas, porque no nos perdonan si no lo saludamos a él, a nuestro buen amigo don Ramiro Gómez, fundador y director de La Sonorísima. Ahí desde luego no puede pasar desapercibido el saludo para este personaje, desde luego. Don Aciano Pérez Romero, saludos cordiales para el Donas, el gran Donas, dicen por ahí, el héroe local de Milpalta y de Azcapotzalco.

0: Son las 7:38, 7:38. Pues reprobó totalmente la presidenta de la República, Claudia Sheinbaum, los hechos que se registraron este fin de semana en Guadalajara. Dice ella: reprobamos que haya represión, lo que les hayan echado agua a todos los manifestantes. Eso no debe de ser en un país como México. Así es de que, pues, reprobando la presidenta de la República este hecho y llamando desde luego a las autoridades de el municipio y de la capital del estado a que, pues, actúen de una manera responsable y conforme a lo que debe de ser un estado progresista. Así las cosas. Se oyó como regaño y bueno, pues tómelo usted de alguna manera, pues como tal, aunque no haya sido regaño, pero pues la presidenta de la República sí se veía molesta con esta situación que el día de ayer de alguna manera demostró durante la conferencia matutina y ante pues la pregunta de los medios de comunicación.
1: Que vimos ayer de utilizar el agua para disolver una manifestación no debe ocurrir en México, no debe ocurrir. No es una práctica que deba ocurrir en nuestro México. Por más que haya un bloque negro ahí queriendo, no debe usarse. ¿Por qué? Pues porque es una técnica represiva. Y debe siempre, cuando los que se llenen la boca del Estado de Derecho, pues tienen que actuar conforme al Estado de Derecho. Entonces, nosotros estamos en contra de la represión. Cuando hay una manifestación en donde hay esquemas violentos, pues si alguien cometió un delito, pues tiene que responsabilizarse por lo que hizo. Pero hay maneras de contener sin reprimir. Y hay que buscar siempre, desde quien se manifiesta, las manifestaciones pacíficas.
0: Nueve detenidos y decenas de heridos en esta situación triste que, pues, en la manifestación por el agua contaminada en la Perla de Occidente terminó con 9 personas detenidas, 4 con paradero desconocido y decenas de heridos, entre ellos representantes de la prensa. Y bueno, 320 colonias del área conurbada de Guadalajara desde marzo pasado reciben en sus casas agua contaminada y con olor a cloaca, que contiene metales pesados, heces fecales y que no ha sido clorada, según denunció el Centro de Justicia para la Paz y el Desarrollo, la CEPAD, luego de examinar las muestras. La protesta, a la que asistieron al menos unas 10.000 personas de todas las edades, como usted lo sabe y lo pudimos ver el fin de semana, fue reprimida por agentes antimotines al llegar a Casa Jalisco, la residencia del gobernador Pablo Lemus, que fue protegida con vallas para disminuir el acceso a la calle. Manifestantes que marcharon de forma pacífica desde la Glorieta Minerva, pero al encontrar la zona cercada, quitaron las vallas y se fueron acercando a Casa Jalisco, donde policías antimotines les recibieron con amenazas y violencia física. Un contingente que no se movió e intentó avanzar empujando a los policías con agua sucia y piedras, por lo que los guardias respondieron con gas lacrimógeno y ellos sí con chorros de agua limpia. En la gresca, que duró al menos 2 horas, golpearon y detuvieron a 9 manifestantes y a un periodista del medio local para esto, quienes fueron llevados al interior de Casa Jalisco sin que hasta ahora se sepa su paradero o situación jurídica, según denunciaron los colectivos organizadores de la protesta. He ahí porque el enojo de la presidenta de la República, que dice, pues no, si venimos precisamente de la lucha, todos quienes formamos parte del movimiento, bueno, Pablo Lemus no forma parte del movimiento, pero dice la presidenta de la República, y con razón, quienes venimos de la lucha en las calles de más de 36 años de estar luchando de forma pacífica, pues no podemos venir a responder de esta manera al pueblo ahora que nosotros somos gobierno. Así las cosas. Y bueno, pues en más del tema, parece ser que le va a ir mal al gobernador Pablo Lemus, al gobernador jalisciense, porque a toda costa quiere privatizar el agua en Jalisco, según dicen, y pues la presidenta le va a tumbar el negocito. Parece ser que tenían una reunión de parte del equipo de gobernación con la Conagua, y bueno, dice la presidenta de la República, nosotros en lo que no estamos de acuerdo es en apoyar la privatización del servicio del agua.
1: Ese es un proyecto que tiene que resolverse, y el gobernador tiene otro proyecto y él quiere financiarlo bajo un esquema. Nosotros no estamos de acuerdo en que ese esquema represente la privatización de los servicios. Entonces, claro que él tiene atribuciones autónomas en su estado para resolverlo. Entonces, lo importante aquí es resolverle a la población la contaminación del agua y poner esfuerzos conjuntos para poderlo resolver y ponerse de acuerdo en qué tipo de, qué acciones inmediatas tienen que hacerse y qué obras de infraestructura tienen que desarrollarse para resolver este problema de fondo. Y para eso pues hay un diálogo con la Comisión Nacional del Agua, y espero que muy pronto podamos informárselo a los habitantes de, particularmente la zona metropolitana de Guadalajara.
0: Son las 7 de la mañana con 44 minutos. Vamos a hacer una breve pausa. Nos detenemos un momento y vamos a regresar para comentarles que septiembre fue el mes con menos homicidios en la Ciudad de México en 29 años, dice la jefa de gobierno Clara Brugada. Y también se implementa un operativo contra la megamarcha, que se esperan bloqueos simultáneos también en algunas zonas en donde se va a registrar esta megamarcha. Y Fernández Noroña celebra. El Tribunal de Michoacán determina que no cometió violencia política de género contra Grecia Quirós. Con esto y más volvemos en breve.

0: Vamos a una pausa y regresamos con más información en Radio Chapultepec 560M con Javier Rodrigo Ruiz en Radio Noticias. 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
2: Estamos de regreso a las 7:46. Soy Javier Rodrigo Ruiz Mondragón, saludándoles desde la Ciudad de México, aquí en la zona centro-poniente, en la colonia Anzures Polanco, Leibniz número 20. Transmitimos ya desde hace casi un año que regresamos a esta dirección. Transmitimos en el periodo 2022-2023 y luego nos fuimos y luego regresamos. Bueno, aquí estamos ya de regreso a la capital del país. Les vamos a comentar en qué fecha regresamos, exactamente la fecha se la vamos a decir. Estamos ya por llegar a ese momento. El senador Gerardo Fernández Noroña celebró que el Tribunal Electoral del Estado de Michoacán ratificó que no cometió violencia política contra la alcaldesa de Uruapan, Grecia Quirós. Una nueva resolución a la que estaba ya presionado el Tribunal Electoral del Estado, porque la Sala Regional aquí en la Ciudad de México les dijo: ustedes hicieron una mala interpretación de lo que realmente sucedió. No cometió violencia, así es de que lo que ustedes dijeron que había sido violencia en realidad no lo es. Dice Fernández Noroña en sus redes sociales: por supuesto, los medios no dirán absolutamente nada de que después de un largo litigio se acredita que no cometí violencia política de género contra la alcaldesa Grecia Quirós. El senador de Morena mostró una página de la resolución del Tribunal de Michoacán en el que se agrega que sus expresiones, en las que aseguró que Grecia Quirós haría campaña para ser gobernadora de Michoacán tras el asesinato de su esposo Carlos Manso, se encuentran protegidas por el principio de inviolabilidad parlamentaria y el debate político. Pues es que la verdad sea dicha, amigas y amigos del auditorio, ¿dónde se ve la violencia política de género en esas palabras? Con esto, dice Fernández Noroña, el tribunal determinó que no se acredita la violencia política contra las mujeres en razón de género. Y es que este tribunal había determinado que Noroña sí había cometido violencia en contra de Quirós. Esto en el mes de julio, e incluso había obligado a poner el nombre de Gerardo Fernández Noroña en el Registro Nacional de Agresores. Grecia Quirós incluso había celebrado la medida y aseguró que era necesario ponerle un alto a Noroña y que debía pedir disculpas. Bueno, las disculpas se ofrecen, no se piden, decía Grecia Quirós, ya que no podía referirse de nueva cuenta hacia mi persona como lo ha hecho. Bueno, Fernández Noroña no detuvo sus comentarios sobre Grecia Quirós, sin embargo siempre lo hizo de forma respetuosa y la semana pasada declaró que si no entrega los celulares de Carlos Manso podría ir a prisión. Esto no es violencia política, simplemente es un argumento crítico y agudo de lo que la señora no ha hecho. El argumento de Noroña es que la alcaldesa de Uruapan obstruye la justicia y si Grecia Quirós está dispuesta a ir a la cárcel, se le puede cumplir. Bueno, ahí está el pleito entre la señora Quirós y Noroña. Quirós 0, Noroña 1, y esperamos que ahí quede la cosa, porque sí puede Grecia Quirós imputar esta situación. Ella puede refutar que no, que realmente sí, que miren que yo, que fui, que vino, pero parece ser que esta decisión ya es inacatable por parte del Tribunal Electoral del Estado de Michoacán.

0: Faltan 9 minutos para que sean las 8 de la mañana. Septiembre de 2026 ha sido el de menos homicidios en los últimos 20 años, dice Clara Brugada Molina, la jefa de gobierno de la Ciudad de México.
1: Septiembre fue el mes con menos homicidios en 20 años. 4 meses consecutivos alcanzamos los mínimos históricos y es el septiembre con menos homicidios en 29 años. Los delitos de alto impacto se redujeron 62% desde 2019. Son 85 delitos menos cada día. Hemos detenido a 12.381 personas por delitos de alto impacto y a 424 por extorsión. Solo 2 meses, la Fiscalía, con un trabajo apoyado por el Gabinete contra el Despojo, ha asegurado o restituido 221 inmuebles por despojo. Según el INEGI, la percepción de inseguridad disminuyó 16% desde 2018 y 3% desde 2024. Estos son los resultados de esta estrategia de seguridad que venimos impulsando. Homicidios en mínimos históricos, bajan los delitos, bajan los robos violentos y también empieza a bajar el miedo. Más seguridad, más justicia, menos impunidad. Es el resumen del trabajo de todo el equipo de seguridad.
0: También habló el secretario de Seguridad, el secretario capitalino Pablo Vázquez, puntualizó que de octubre de 2024 al pasado mes de septiembre, la dependencia que encabeza ha cumplimentado un total de 452 órdenes de aprehensión y reaprehensión. Agregó que en lo que va de este año, la ejecución de estas órdenes registró un incremento superior al 180% respecto al mismo periodo de 2025. Berta Alcalde Luján, la fiscal general de justicia de la Ciudad de México, señaló por su parte que de enero a septiembre se han llevado a cabo 5.557 órdenes de aprehensión, lo que se traduce en un aumento de 32.4% en comparación con el año 2024. La funcionaria señaló que por el delito de despojo, la Fiscalía Local ha recibido 573 denuncias entre el 5 de agosto y el 30 de septiembre. Explicó que del total se han integrado 121 casos, de los cuales 17 incluyeron violencia y 104 no violencia.

0: 7 de la mañana, 53 minutos, Claudia Sheinbaum destacó el programa para garantizar el acceso a la vivienda y beneficiar a 12 millones de personas.
1: 12 millones de familias. Con apoyo para mejorar la vivienda, con viviendas nuevas para quien gane menos de 2.9 salarios mínimos, con créditos para vivienda accesibles. Construcción de viviendas, 1.8 millones. Ahora sí, vemos. Rapidísimo. Mejoramiento de vivienda, 1.8 millones. Mejoramiento de condiciones de crédito, 5.1 millones de personas.
0: 7 de la mañana con 54 minutos, 7 con 54. Y bueno, pues... importante desde luego que ya salió el peine, amigas y amigos. La expareja de Fernando Cerimedo, aquel socio de Javier Negre, que juntos fundaron y levantaron La Derecha Diario, un blog para acelerar el proceso de mentiras y poder derrocar a gobiernos progresistas, reveló esta persona de nombre Nadia Veller que Derecha Diario sí busca incidir en las elecciones de México del próximo año y van con todo contra la presidenta de la República. Dice que como participan en elecciones y han tumbado ya a varios gobiernos, pues uno de los que siguen es precisamente México. Ellos son expertos en distorsionar el debate y llevar la narrativa a granjas de bots que coordinan ataques. Sí me dijo... Dice Nadia Veller, sí me dijo Cerimedo que iban a participar en elecciones. Y esto fue lo que se escuchó el día de ayer también en la conferencia matutina de la presidencia.
2: ¿Cómo ellos participan en elecciones? Como ustedes lo mencionaron antes, con distorsión del debate público, con fraudes cognitivos, con guerra sucia, comprando influencers... con sus granjas de bots que coordinan ataques, coordinan el trading topic, todas esas cosas que hacen de que se distorsiona el debate público.

0: Bueno, y como ya se ha escuchado también en otras ocasiones, Cerimedo habló de que van con todo contra la presidenta de la República, Claudia Sheinbaum.
1: Y por esta situación él le molestaba que en el enfrentamiento que tenía Javier Negre con la presidenta mexicana, a él lo estén involucrando cuando a decir de él no tenía nada que ver en esas peleas y en esos cruces que tenían entre los dos. Sin embargo, él sí me dijo de que iba a participar en las elecciones mexicanas, iba a tener su candidato porque les interesaba de sobremanera sacarla a la señora de la presidencia, ¿no?
0: Y bueno, finalmente este 12 de octubre se llevó a cabo una celebración con los pueblos originarios en Palacio Nacional. Ante representantes de 69 pueblos originarios y del pueblo afroamericano, la presidenta de la República habló frente a ellos y les dijo: aquí todos estamos sentados iguales porque nadie es más...
1: ¿Qué hacen de qué?
0: Porque nadie es más que nadie, dijo la presidenta Claudia Sheinbaum en este encuentro con pueblos originarios y pueblos afromexicanos.
2: Y finalmente, pues, agradecerles. Estamos sentados iguales, porque aquí nadie es más que nadie. Aquí, como decía Juárez, todos somos iguales ante la ley. Muchas gracias a todas y a todos. Bienvenidas, bienvenidos a esta que es su casa.
0: Y en nuestras efemérides musicales, un 13 de octubre, pero de 1934, nació esta cantautora griega de nombre Nana Mouskouri.

Bueno, en griego se pronuncia Johanna Moskjuri, o sea, como que el griego no se nos va a dar, suena bastante checoslovaco, así es de que mejor lo dejamos como Nana Moskvori, cantautora griega, particular por ser una de las solistas con mayores ventas en la historia. Escuche usted, más de 300 millones de discos, cassettes y compact disc. ¿Cómo? 300 millones de discos, cassettes. Ya los jóvenes no saben qué es esta palabra de cassette y compact disc. Su nombre, conocida como Nana, inició su carrera a temprana edad y se estableció con su familia en Atenas, donde su padre trabajaba como proyeccionista de cine. Ahí comenzó el amor de Nana por el arte, especialmente la música. Al comenzar la Segunda Guerra Mundial, continuó con sus estudios gracias al apoyo de su profesor de música y permaneció en el Conservatorio griego hasta 1950. Luego cantó en pequeños clubes nocturnos donde Harry Belafonte, ni más ni menos, la daría a conocer posteriormente, ¿sí? Aquel del bote de bananas, ¿se acuerda? Harry Belafonte, que pues es una... ¿qué le puedo decir? Una aportación de vibraciones del rock al mundo. Tendremos vibraciones del rock nuevamente en Radio Chapultepec, esperamos que sí, próximamente. Bueno, al percatarse de estas escapadas de Nana a los clubes de jazz, la echaron del conservatorio. Y como ella menciona, mi maestro me dijo, jazz o clásica, yo opté por la música, dice Nana Moskvori, que en 1959 comenzó a ver una carrera de triunfos. Gracias a sus experiencias con diversos géneros musicales, desde el clásico hasta el gospel, pasando por folclórico, jazz y pop, llegó a grabar un álbum con Quincy Jones, ni más ni menos, y actuó en televisión con su viejo conocido, Harry Belafonte. Fue premiada por su canción Nunca en Domingo en el Festival Internacional del Mediterráneo en Barcelona hacia 1990, y un año después se le dio el Oso de Oro de Berlín por la música del documental Grecia, Tierra de Sueños. Bueno, ese mismo año ganó también su primer disco de oro por la canción en alemán Las Rosas Blancas de Atenas, y en el 63 representó a Luxemburgo en el Festival de la Canción de Eurovisión con a Fuerza de Querer, quedando en la octava posición, y luego alcanzó otro gran éxito con Los Paraguas de Cherburgo, compuesta ni más ni menos por Michel Legrand. Posiblemente su canción más popular, que es Libertad, en 1981, la grabó en 5 idiomas y es una adaptación de Va Pensiero, de la ópera Nabucco de Giuseppe Verdi. Bueno, pues con esa canción de Libertad es precisamente, bueno, después de haber escuchado Deja que salga la luna, en una versión muy personal de Nana Moskvori, con esta canción de Libertad de 1981, nos vamos. Así es de que vamos a escuchar un poquito de esa canción de Libertad, si la tenemos por ahí, ya para despedirnos. Soy Javier Rodrigo Ruiz, en la producción total de contenidos, la coordinación, la dirección y la conducción de este servicio informativo aquí en Radio Chapultepec. Libertad.

Muchas felicidades a Nana Mouskouri, que estará cumpliendo, ¿cuántos? 91 años, 92, es del 13 de octubre del 34. Muchísimas felicitaciones. Y bueno, con esto nos vamos. Gracias por habernos acompañado. Es martes de ni te cases ni te embarques. No va a llover mucho, va a llover poco, pero quién sabe, va a llover de todas maneras. Así es de que cuídese mucho y aquí nos escuchamos el día de mañana.

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2: El Tribunal de Justicia Administrativa señaló que las verificaciones que realiza la Alcaldía Miguel Hidalgo están tan llenas de vicios de legalidad que no están considerados en la ley o están mal hechos, por lo que ha ordenado el retiro de sellos de suspensión que impone la demarcación. La cosa es tan chueca que se toman atribuciones que no les corresponde, como la colocación de tapiales en inmuebles, sin que esa sanción se encuentre prevista en la normativa aplicable, según datos del tribunal. Sin tanto análisis de parte de nadie, eso se llama corrupción, pero también prepotencia, pues desde luego que esas acciones arbitrarias afectan a los propietarios de los inmuebles, a los que les aplican las sanciones para retirar los sellos.
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2: El Tribunal de Justicia Administrativa señaló que las verificaciones que realiza la Alcaldía Miguel Hidalgo están tan llenas de vicios de legalidad que no están considerados en la ley o están mal hechos, por lo que ha ordenado el retiro de sellos de suspensión que impone la demarcación. La cosa es tan chueca que se toman atribuciones que no les corresponde, como la colocación de tapiales en inmuebles, sin que esa sanción se encuentre prevista en la normativa aplicable, según datos del tribunal. Sin tanto análisis de parte de nadie, eso se llama corrupción, pero también prepotencia, pues desde luego que esas acciones arbitrarias afectan a los propietarios de los inmuebles, a los que les aplican las sanciones para retirar los sellos.
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2: El Tribunal de Justicia Administrativa señaló que las verificaciones que realiza la Alcaldía Miguel Hidalgo están tan llenas de vicios de legalidad que no están considerados en la ley o están mal hechos, por lo que ha ordenado el retiro de sellos de suspensión que impone la demarcación. La cosa es tan chueca que se toman atribuciones que no les corresponde, como la colocación de tapiales en inmuebles, sin que esa sanción se encuentre prevista en la normativa aplicable, según datos del tribunal. Sin tanto análisis de parte de nadie, eso se llama corrupción, pero también prepotencia, pues desde luego que esas acciones arbitrarias afectan a los propietarios de los inmuebles, a los que les aplican las sanciones para retirar los sellos.
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5: ¿Te sientes triste? ¿Estás enojado? ¿Enfermo? ¿Piensas que la vida ya no tiene sentido? Mira, lleva tu mano al corazón y percibe la sinfonía de la vida que palpita en ti. La vida que te entrega el arquitecto del universo en cada amanecer. Así, envuelta como regalo en un día nuevo para estrenar. La vida que no termina ni con la llamada muerte, porque con un solo pensamiento y un sentimiento de amor puedes estrechar fuertemente y decirle te amo a él, a ella, que físicamente, solo físicamente, ya no están. Y a ti, en ese lenguaje silencioso con el que habla Dios, te dice, tantas cosas, pero hay que poner atención. Te dice que sin importar el fondo emocional que estés viviendo, lo oscuro de la noche por la que atraviesas, o lo profundo del abismo en el que te encuentras, hasta ahí llega la mano extendida del Creador para invitarte a ponerte de pie, dirigir la mirada al cielo y percibir en lo grande, en lo pequeño, en lo finito, lo infinito, su grandeza sin límite, su amor sin condición. Y te lo dice de tantas y tantas formas, pero hay que poner atención, guardar silencio, escuchar al corazón. Percíbele en la brisa fresca que acaricia tu rostro, en el brillo de una estrella, en la luz, el calor del sol, en el canto, el vuelo de las aves, en el aroma, el color de las flores, en la sonrisa de un niño, la bendición de un anciano, en cada latido del corazón y en las mil formas con las que el arquitecto del universo, creador de cielo, de mar y de tierra, te dice que vive en ti y está siempre contigo.

tal? Qué gusto poder saludarte y llegar hasta ti a donde quiera que nos estés sintonizando a través de Radio Chapultepec. Estamos transmitiendo para ti completamente en vivo y en directo. Así es que desde este momento yo te digo... ¡Llámanos! ¡Llámanos ya! ¡Haz contacto con nosotros! ¡Comunícate! ¡Comunícate cuanto antes al 55-55-41-43-19! ¡No dejes de llamarnos también al 800-00-274-34! ¡Adiós rogando y con el mazo dando! ¿Qué quiere decir este refrán popular? ¿A qué se refiere? ¿A qué hace alusión? ¿Por qué no nos lo platicas? ¿Qué dice para ti? ¿A qué quiere decir? Adiós rogando y con el mazo dando. No dejes de comunicarte, no dejes de hacer contacto con nosotros. Llama cuanto antes al 55-55-41-43-19 y al 800-00-274-34. Llama cuanto antes y dinos a quién. ¿A quién quieres incluir en la cadena de oración? ¿A quién quieres que le pongamos las mañanitas al estilo de siempre contigo? Comunícate, comunícate para platicarnos tus dudas, tus inquietudes, tus anhelos. También cuéntanos tus broncas, tus problemas, todo, todo lo que nos quieras compartir. Los teléfonos son 55-55-41-43-19 y 800-00-274-34. No dejes de recordar, no dejes de comunicarte y recordar que puedes pedir las mañanitas, que puedes pedir la cadena de oración, que puedes plantear tus preguntas, lo que nos quieras. Lo que nos quieras compartir. Héctor Pureco es el productor del programa y hasta el cielo le mandamos un fuerte abrazo. En la coordinación de producción está el güero Óscar García y Josué Rafael. Ellos son conocidos

0: Mandamos un fuerte abrazo. En la coordinación de producción está el güero Óscar García y Josué Rafael. Ellos son conocidos como el dúo dinámico. Gracias a mis compañeros del CECID que te están contestando, que te están atendiendo. Te repito los teléfonos en el 55 55 41 43 19. No dejes de llamar también al 800 00 274 34. No dejes de comunicarte. Y bueno, pues vamos a empezar de lleno. No he terminado de agradecer a todo el staff. Estaba con mis compañeros del CECID. Muchas gracias, compañeros. Gracias en los controles técnicos a Freddy Bedoya, allá en la cabina de Radio Chapultepec, hasta donde le enviamos un fuerte abrazo. Y por supuesto, gracias a ti. A ti que nos estás escuchando, a ti que nos estás viendo, muchas, pero muchas gracias por permitirnos estar siempre contigo.
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2: En las notas breves y enriquecedoras de hoy, ¿sabías que el boletín del Servicio Meteorológico Mexicano se publica desde el año de 1818? Así nos vamos al pronóstico del tiempo.

Se prevén lluvias muy fuertes en zonas de Sinaloa, Chihuahua, Durango y Nayarit. El huracán Simón se mantendrá cerca de las costas de Nayarit. Es que sabes que surgió una zona anticiclónica. Esa es la que evita que llegue. El huracán tiene dirección a tierra. Ahorita ya es tormenta, ya se degradó mucho, afortunadamente, y aún así tiene una velocidad impresionante. Pero esa zona anticiclónica repele, recuerda, empuja hacia el lado contrario, en este caso regresa al océano, al huracán. Esperemos que así se mantenga hasta que se disipe por completo. Entonces, allá en Nayarit y Sinaloa sigue dando origen a lluvias muy fuertes, vientos fuertes y oleaje elevado. Así que tómalo en cuenta. También todo Jalisco se está viendo muy afectado. Ya hay otra probabilidad de desarrollo, ahí más o menos por Guerrero. Tiene muchas probabilidades de convertirse también en tormenta. Por ahí se alcanza a ver una zona, no sé si la ves, nos sigues en YouTube, una zona rojita. Bueno, pues ahí empieza la gestación y ya a la altura de Guerrero hay una zona que tiene probabilidades de desarrollo. Vamos a estar al pendiente. Mientras tanto, te aviso que el Frente Frío número 2 están ya prácticamente en territorio nacional. Nosotros empezaremos a ver los efectos de este hasta el viernes. Hoy por lo pronto vamos a ver un poquito más el sol, una temperatura máxima rondando entre los 24 grados más o menos, puede subir hasta 25, si acaso 26 un ratito, no más. Así es que aquí está otra vez el contraste del calorcito con el frío y además la humedad que hay en el ambiente. Toma tus precauciones.

0: tenido, pues es mucho menos, ¿no? Si hay lluvia, será por ahí de las 5 o 6 de la tarde, pero prácticamente a lo largo de todo el día. Es que hay mucha nube, hay mucha humedad. Por lo tanto, tú vete prevenida, vete prevenido. Pues empecemos de lleno. A Dios rogando y con el mazo dando. ¿A qué se refiere esto? ¿Qué es lo que quiere decir este dicho, este refrán popular? La sabiduría popular que trasciende a través del tiempo, a través del espacio. Hoy nos lo explica la doctora Raquel Levinstein.
1: Claro que sí, Orlando. De verdad que tenemos que reflexionar, hacer cambios estructurales en nosotros para poder cambiar la realidad que nos agobia, que no nos gusta. O a ver, hay alguien que dirá, yo estoy encantada con todo lo que estamos viviendo, no solo en México, de inseguridad, de falta de abastecimiento de medicamentos, en fin, las desapariciones, los feminicidios, las guerras en el mundo, conatos de guerra, migrantes que tienen que dejar familia, ya no, trabajo no hay, su patria, el trato que les dan, en fin, ¿para qué seguimos con la enorme lista de lo que se está viviendo cuando tenemos la oportunidad de cambiar, de transformar, de crear una realidad de amor, de armonía, de paz? Pero se requiere conciencia, es conciencia, darte cuenta y recordar quién eres y el poder que hay dentro, en tu mente y en tu corazón, para transformar esta realidad. Entonces, cuando el tema particularmente es a Dios rogando y con el mazo dando, porque es un refrán popular, y como tú decías, Orlando, ha trascendido tiempo, espacio, geografía, precisamente porque es sabiduría, porque por más que le ruegues a Dios y que por favor, y ya te pedí, te prendí veladoras y ya me fui de rodillas y demás, y dices ya, y ya le pedí todo y no lo hace. Recuerda, viene a colación la frase de San Juan de la Cruz que dice: Dios nunca, nunca va a hacer por el hombre lo que el hombre tiene que hacer por sí. Entonces, de ahí partimos. Somos una amalgama perfecta de cuerpo y espíritu, materia y eternidad. Y a nivel material tenemos un gran trabajo, y a nivel espiritual, un enorme potencial.
0: Vamos a hacer una pausa.
1: Regresamos muy pronto.
0: Te recuerdo los teléfonos en el estudio: 55 55 41 43 19 y 800 00 274 34. No dejes de comunicarte. Si prefieres hacerlo por el YouTube, también es válido, en donde te pido solo seas bien precisa, bien preciso. ¿Quieres mañanitas? Pon la palabra mañanitas. Cadena de oración, escribe la frase, en fin, tómalo en cuenta. Después del corte continuamos siempre contigo.
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Tienen toda la razón, no mencioné si iba a llover hoy. Estamos en intervalos de chubascos, la posibilidad de lluvia disminuye mucho, solo un 30%. En relación al 60-70 que habíamos

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0: Pues ya estamos de regreso, continuamos y quiero agradecerle a nuestra muy, muy querida Conchita, María Concepción Aguirre, como siempre, su aportación que nosotros consideramos invaluable. Es algo que nos ayuda mucho, que nos apapacha el alma y que se multiplica además porque esta aparentemente pequeña aportación se multiplica en 70 veces 7. De veras, gracias, mi querida Conchita. Le mandamos un beso, un abrazo con todo nuestro cariño.
1: Claro que sí, deseando de todo corazón, efectivamente, esta aportación se multiplique en un caudal de infinitas bendiciones para ti y para los tuyos.
0: Y bueno, pues vamos a retomar. Solo te recuerdo que el curso que se lleva a cabo los jueves, como desde hace tantos años, antes de la pandemia era a las 5 de la tarde la sesión, después de la pandemia, cuando se retoma, que se queda a la 1 de la tarde establecido, y así pues ya van bajita la mano como 2 o 3 años, ¿no?, que se lleva a cabo este curso.
1: Así es.
0: A la 1 de la tarde. Entonces ya se quedó así. Sigue siendo los jueves, como ya es tradición, excepto, escucha, excepto este jueves, porque no habrá luz en la plaza. Bueno, en la plaza y en toda la calle. Llegó un comunicado de la Comisión Federal de Electricidad, en donde se nos avisa que por trabajos de no sé qué cosa, a un híjoles, no sé cómo se llama, es un transformador. Y ahí tenía el comunicado, pero lo quité. Bueno, lo cierto es que no va a haber luz desde las 7:30 de la mañana y hasta las 3 de la tarde, 3:30. Entonces, no habrá luz y por lo tanto no se va a llevar a cabo el curso. Este se pasará, repito, como algo extraordinario, por única vez al viernes. Este viernes 16, igual a la 1 de la tarde, todo es igualito, nada más en lugar del jueves será el viernes. Tómalo en cuenta, riqueza, prosperidad y fortuna, el curso que está impartiendo la doctora Raquel Levinstein y que tú puedes tomar, que tú puedes vivir. Además nos dice que justo esta sesión tiene algo especial, ¿no, doctora?
1: Claro que sí, Orlando, porque mira, por motivos ajenos a mi voluntad, pasamos el portal 10-10-10, que es súper especial, porque fue el día 10 del mes 10 del año 10. Para que se vuelva a dar esto requiere tiempo. Entonces, pero tenemos muchos recursos para ubicarnos en ese tiempo, en ese momento, y vivir ese portal y ver la maravilla que Dios tiene deparados para nosotros. Son tres convergencias de tiempos, el ayer, el presente y el futuro, que podemos construir. Yo te invito a que vengas al curso, que lo tomes en línea, pero que te des cuenta que tenemos todos los recursos a nuestro alcance para transformar esta realidad. Y este viernes, bueno, hay un cambio, como ya te lo mencionó Orlando, por situaciones de la Comisión Federal de Electricidad. Pero siempre tratamos de, aún en lo que parece oscuro, lo que parece una mala noticia, convertirla en algo maravilloso. Una reflexión especial para vivir el portal 10-10-10. Y déjame decirte, Orlando, que todavía el 19 y el 28 de este mes es 10. Porque si sumamos 9 y 1, 10. Y 2 y 8, 10. Entonces, aprovechemos, recuerden que la repetición de los números son como claves, como códigos en la conciencia cósmica, en el ordenador cósmico, donde podemos aprovecharlo para transformar nuestra realidad.
0: Pues ya lo sabes, este viernes, por única ocasión, viernes a la 1 de la tarde se llevará a cabo la sesión del curso. ¿No te has animado? ¿Lo estás todavía pensando? Ya no lo dudes, inscríbete, empieza a aprender a vivir estos mecanismos para generar riqueza, prosperidad y fortuna de todo lo bueno y de todo lo mejor. Las sesiones que ya pasaron las puedes tomar diferidas, no hay ningún problema, no te vas a perder de nada y ya te sigues en vivo, ya sea presencial o por Zoom, o bien te decides con la modalidad diferido si tú prefieres verlo en otro horario, incluso otro día. Como tú decidas, no te lo pierdas. Riqueza, prosperidad y fortuna. Oigan, pues una actualización, doctora, noticias de último momento y en la mañana una fuerte, fuerte explosión a las 8:32 de este martes 13 de octubre. Se registró una fuerte explosión en una estación de gas en el municipio de Coacalco, Estado de México. Esto en las inmediaciones de la colonia La Loma, también referida como Loma Bonita o El Ranchito, cerca de un mercado local. Se dice en las primeras averiguaciones que el incidente comenzó debido a un desperfecto y una fuga en una pipa de gas. El estallido inicial de la primera pipa alcanzó una segunda unidad, provocando una serie de detonaciones secundarias e incendio dentro de las instalaciones. El ayuntamiento de Coacalco confirmó que hay 3 personas seriamente heridas en el lugar, así es que vamos a dar seguimiento y por lo pronto pedimos tu ayuda para la ayuda más importante que puede uno brindar: hacer oración. Unos segundos de oración hacen la diferencia cuando la hacemos con el corazón.
1: Sin duda alguna, y de verdad, démonos cuenta que en tantas partes del mundo, aquí mismo en nuestro país, hay tanto dolor, tanto sufrimiento. En esta mañana, con esta mala noticia, hay heridos, hay... Imagínate todo lo que se está viviendo, pero tenemos ese poder, Orlando. Efectivamente, la oración es poder.
0: Y es la manera de ayudar, de contribuir, y que en verdad no cuesta nada y ayuda mucho. Hazlo de corazón. Gracias por la información. Aquí seguiremos al pendiente. Cualquier cosa relevante se les estará mencionando. Mientras tanto, regresamos a nuestro tema, a Dios rogando y con el mazo dando.
1: Precisamente, Orlando, retomamos esta mala noticia, esta noticia tan especial, para darnos cuenta: a nivel material ya están con atención médica, está el Seguro Social, a pesar de que están en guardia.
0: Hoy una movilización impresionante sale de varios, casi de todos los hospitales, doctora, del IMSS.
1: Así es.
0: Salen para reunirse en puntos estratégicos y de ahí avanzar a las oficinas del IMSS ahí en Paseo de la Reforma y de ahí al Zócalo. Así es que se espera un martes de locura, y de veras los empleados del IMSS lo que están pidiendo sí tiene que ver con su salario, pero también piden insumos para trabajar, que se cubran las plazas. ¿Cómo una enfermera tiene que atender a 100 pacientes cuando se dice que lo máximo son 15 en hospitalario? Y ya es mucho, 15. Un médico para atender hasta 500 pacientes por consultorio. Doctora, de veras, ojalá que esto haga un llamado, y repito, y a todos los que se enojan cuando lo mencionamos, esto no tiene que ver con política, tiene que ver con la realidad. Tú no lo has necesitado, qué bueno, gracias a Dios. Pero pregúntale a la gente que tiene un familiar grave, a la gente que tiene un familiar con cáncer, a la gente que está esperando esa consulta urgente programada para el servicio de gastroenterología y que la tiene programada para marzo del 2027. La consulta urgente, por eso la pasaron del médico familiar al especialista, pues hasta marzo. Estoy hablando de caso real, puedo dar nombre, apellido, o sea, no estoy inventando. Esa es la situación. Y de pilón, cuando llegan, acabamos por alguna circunstancia de estar en un hospital de urgencias en la sala de espera hace poquito, doctora, y los pacientes tenían que salir a comprar que las gasas, que las vendas. Se les daban su listita de lo que tenían que ir a surtir a la farmacia. Hágame favor, a las 11, 12 de la noche, pues es que no tenemos cómo atenderlo. Ojalá que esto sirva de algo y se haga algo por
1: primera vez que salen los médicos a hacer esta manifestación, pero están cubriendo guardias para este caso de la atención médica, y desde luego están protección civil, bomberos, o sea, a nivel material se está haciendo lo que se tiene que hacer en la medida de las posibilidades. Nos queda el recurso de la oración y para eso estamos nosotros.
0: Pues mire, se nos fue el tiempo del bloque, vamos a hacer una pausa. Te recuerdo los teléfonos 55 55 41 43 19 y 800 00 274 34. Están a tu disposición. Recuerda, la oración por todos los que lo necesitan, hoy particularmente ante esta situación, doctora. A veces parece que no es nada y en muchas ocasiones lo es todo.
1: Así es. Así es, así que tenemos ese recurso. Hagamos oración por quien más lo necesite.
0: Por supuesto, de manera especial hoy en la cadena de oración. Pero un instante, unos segundos, que cierres los ojos y que digas: Señor, si tú estás a cargo, todo está bien. Señor, yo confío en ti. Eso ayuda mucho.
1: Muchísimo.
0: Hacemos una pausa.
1: Regresamos muy pronto.
0: Y después del corte continuamos siempre contigo.
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0: Ya estamos de regreso. Gracias por tus comentarios al 55 55 41 43 19 y al 800 00 274 34. No dejes de llamarnos, no dejes de hacer contacto con nosotros. Y continuamos. Gracias por tus llamados. Dice Ana Luisa Hernández Morales: lindo y mágico martes, mis queridos doctores y amigos, nuevamente aquí esperando con muchas ganas de aprender de mis personas favoritas como cada día, ahora desde Toluquita Bella. ¡Ah, qué rico! Toluca, bueno, mucho más frío ahí, pero qué tal despertar, aspirar el aroma del bosque. Bueno, si estás en la zona más urbana de Toluca, pues es como aquí, como la ciudad, pero ya así hacia sus bosques, sus caminos, hijo, qué delicia, un cafecito caliente, un atolito, un cuatecomate también se vale, para proteger tus vías respiratorias. Dice: los quiero, guapos. Por favor, todos recuerden dar dedito arriba, chicos y chicas del club, siempre contigo. 1,008,000 gracias por hacerlo de antemano. Me sumo a la petición de Ana Luisa. Gracias, Ana Luisa. Te mandamos un beso con mucho cariño. Silvia Rodríguez Núñez, infinitas gracias por estar siempre conmigo. Dios los bendiga. Igualmente a ti. ¿A poco no sería rico, no sería padre una chimenea, una fogata, un cafecito caliente, un tecito, lo que a ti más se te antoje? Dice Rafa: yo llevo la guitarra. No, pues ya se fregó el asunto, no vamos a tener. Pero sería, ¿a poco no? Bien bonito, qué rico. Arcelia Hernández, ¿cómo estás, Arcelia? Buenos días, lista para escuchar su hermoso programa. Saludos, doctor. También para ti, muchos besos, abrazos, apapachos. Y por supuesto, saludos a tus hijos Mario y Estrella, como siempre. Dice Aurelia Arellano Hernández: buenos días, tengan todo el equipo siempre contigo, y por supuesto para los más bellos maestros, un abrazo fuerte. Recíbelo de vuelta, Aurelia, un abrazo cálido en estos días que ya empieza a dejarse sentir el frío de una temporada invernal. Todavía falta bastante para el invierno, pero en este otoño, esta estación que nos enseña la importancia del cambio, de dejar ir, de soltar, es bien importante. Si tú analizas esta transición que tienen las plantas, que tienen los árboles, en donde se quedan totalmente, aparentemente, descobijados de su follaje, desprotegidos, las ramas así totalmente pelonas, y después, ¡wow!, llenas de un frondoso follaje verde, tierno, para convertirse en los más hermosos árboles, en los más hermosos paisajes. Esta es la demostración. Miren, aquí está la hojita de un árbol en ese color ocre, en ese color naranja, rojizo. Tenemos mucho que aprender del otoño, ese momento en nuestra vida en que tenemos que a lo mejor soltar, empezar de nuevo con ese. Sí, el cambio a veces duele, pero el mantenerse firme en un propósito no es fácil. Aquí está la resiliencia de los árboles como el gran ejemplo que en el otoño nos ponen, doctora, mantenerse firmes.
1: Claro que sí, y además esa caída de las hojas tan significativa, el cambio de color, es para hacer el abono, entregarlo a la tierra para prepararse para un resurgimiento en una primavera. Todo es un ciclo, Orlando, un ciclo interminable de la vida. Y en cada momento, en cada instante, la oportunidad de vivir, de respirar, de agradecer. Y tú, como criatura amadísima de Dios, con el poder de crear, tienes la oportunidad de crear una realidad diferente a la que estamos viviendo. Pero ¿en dónde está tu atención? ¿En dónde está tu corazón? ¿Traes cargando resentimientos, miedos, culpas, fracturas emocionales que no has sanado, celos, envidias, soberbia, nadie como yo, bordado a mano, o el victimismo, todo lo que nos caracteriza como seres humanos? Pero recuerda que nosotros podemos manifestar lo divino aquí y ahora, porque tú eres, ¿quién eres? Te lo digo cada mañana, la criatura más amada de Dios. Eres hijo del Altísimo, heredero del cosmos, y tienes alas para volar muy, pero muy por encima de toda adversidad.
0: Darnos cuenta de que eso que parece tan malo, algún día usted nos ponía el ejemplo, ¿te imaginas a la rosa alegando, quejándose con Dios porque ella no quería ser rosa, quería ser margarita, y a la margarita porque quería ser clavel? Y al no, ellos hacen lo que tienen que hacer, cumplen su función. Me imagino igual al árbol, ¿no? Que le duele perder sus hojas, que se seque su follaje y que estuvieran renegando. Ya se me cayó mi hojita, ya se me cayeron mis hojas. No, simplemente siguen su ciclo para después florecer como lo más hermoso. Es que pareciera un milagro, dice uno, de un tallo aparentemente seco. ¿De dónde sale, doctora? ¿De dónde vienen esas hojas? ¿De dónde vienen esas flores? Como es el caso, por ejemplo, de las jacarandas, ¿no?
1: En el momento preciso que anuncian la llegada de la primavera y se tiñe el paisaje de color violeta, como el color del perdón, de la misericordia, de la transmutación, presente para limpiar toda la negatividad y resurgir en una primavera. Hay que ver siempre el lado bueno, el mensaje que la vida misma nos da en todo momento, y hoy con el tema, a Dios rogando, si nunca lo dejes de lado, y más que ruego, es comunión, es gratitud, y con el mazo dando. A nivel material siempre tenemos una responsabilidad y la oportunidad de servir a la vida, de hacer lo que hacemos, hacerlo con amor. Hemos hablado de que cometemos errores, sí, es nuestra característica distintiva, pero enfrentarlo para superarlo y seguir adelante, ya con una experiencia, con un peldaño más de libertad. Entonces, en muchas ocasiones nos ponemos nada más a rogarle a Dios, rogar, y recuerda que la emoción con la que tú envías ese mensaje al cielo es la frecuencia vibratoria con la que te estás conectando. Entonces, por favor, no es de por favor, claro, siempre el por favor y gracias, pero de antemano es conectarnos con Él, con esa divinidad que sembró en nosotros, para saber que si Él está a cargo, todo está bien. Y si es para bien, porque conectarnos con el Ser Eterno para pedir algo, no tiene que ser para bien, para armonía, para bendecir la vida en toda manifestación, porque en muchas ocasiones caemos también en el egoísmo. Yo quiero, yo necesito, mi familia, ya le dimos ahí un empujoncito, y se nos olvida que nuestra familia es la humanidad, que nuestro hogar es Madre Tierra, y que tenemos la oportunidad de hacer nuestras oraciones expansivas, multiplicar lo bueno, para que regrese como un tsunami de luz, de amor y de bendiciones.
0: El día de hoy nuestro tema nos dice lo que usted seguido nos recuerda: a Dios rogando y con el mazo dando. A mí me viene a la imagen, traspolándolo a sus palabras, una cosa es la parte espiritual y otra cosa es la parte material. ¿Será el caso, doctora?
1: Claro, aquí acabas de tocar un punto muy importante, Orlando, que no quiero dejar de lado. Que no se te olvide que tú eres un ser espiritual en un cuerpo y un plano material, que Dios nos ha regalado la oportunidad de experimentar en este plano, en esta dimensión, todas esas experiencias maravillosas, desde probar un café, una comida rica, la brisa que acaricia tu rostro, sentir las olas del mar, vamos, abrazar a alguien que amas, una palabra de aliento, un cariño, un ser útil a la vida. Todo eso es bendición y maravilla. pero nos quejamos. A ver, ¿cuál es tu queja de hoy? ¿Cuál es tu solicitud de hoy? Porque a veces vamos contra la vida. Te digo, hoy nos regala un poco de fresco, de frío. ¿Hoy va a llover, Orlando?
0: Poca probabilidad, pero no se descarta, doctora.
1: Probablemente lluvia. Y bueno, estamos con que no llueva, con que no haga frío, con que... Y la lluvia le hace bien a la naturaleza. Pidamos para que esa lluvia no perjudique a gente que a veces pierden hasta su casa o deslaves, etcétera. Pero como tenemos los ríos, las coladeras con basura, ya reflexionas un poquito que nosotros tanto en lo bueno como en lo malo somos partícipes, somos creadores de todo ello. ¿Dónde está tu atención? Recuerda, donde está tu atención está tu realidad, donde está tu atención está tu energía, y la energía es la vamos a decir, la previa a la manifestación material. Entonces estamos todo el tiempo en la queja, en el lamento, en la crítica, en el juicio, en el chisme, en la autodevaluación, en el miedo, la soberbia, no se diga. Recuerda, los soberbios, ley cósmica, ley universal, serán humillados, te toca la arrastrada. Los humildes serán ensalzados. Todo esto nos lleva a reflexionar y a darnos cuenta que en la realidad que estamos viviendo y que queremos vivir, tenemos una gran oportunidad, a Dios rogando y con el mazo dando.
0: Hacemos una pausa.
1: Regresamos muy pronto.
0: Quédate con nosotros después del corte. Continuamos siempre contigo.
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0: Y estamos de regreso. Continuamos. Muchas gracias por estar con nosotros esta mañana. Y sobre todo, muchas, pero muchas gracias por permitirnos a nosotros acompañarte y estar siempre contigo aquí en Radio Chapultepec. Conis dice: buenos días, hermosos doctores. Ya escuchando sus enseñanzas de vida, les deseo trillones de bendiciones. Qué hermosa, mira, Conis, qué hermosa. Gracias. Dice Guadalupe Vázquez: buenos días, doctores, ya estamos presentes para el tema de hoy. Saludos a todos ustedes y que tengan un excelente día lleno de salud y sabiduría, armonía y bendiciones también para la familia, siempre contigo. Gracias, Lupita.
1: Tan linda.
0: Rosalía Flores: buenos días, doctores, bendecido día para el programa, estamos presentes para seguir aprendiendo y sea mejor nuestra vida. Gracias por estar siempre con nosotros.
1: Gracias a Dios que nos permite coincidir.
0: Dice María Luz Zamora, pide una cadena de oración. Además dice: este maravilloso tema nos invita a reflexionar en la gloriosa bendición de servir a nuestros semejantes y así Dios manifieste su poder. ¿Cómo cada quien lo lleva? En este caso, a un punto muy importante, en donde pues también, doctora, en el servicio podemos encontrar muchas cosas, muchas bendiciones, ¿no?
1: Fíjate, Orlando, que eso es bien importante, porque precisamente si dejáramos estar viendo cuánto voy a ganar, qué prestigio voy a obtener, cuál es mi beneficio, siempre estar pensando en todo lo que yo puedo o lo que merezco o lo que no merezco, en fin, entre la baja autoestima y entre la soberbia y entre el egoísmo, la mezquindad y yo quiero, se nos olvida que servir es un privilegio. De verdad, lo que hagas, hacerlo con amor, eso es con el mazo dando y a Dios rogando, para que ese servicio que hago a la vida, a mi familia, a la comunidad, a la humanidad, a la vida en toda manifestación, cuando riegas una plantita, cuando alimentas un animalito, y Dios lo multiplica en bendiciones infinitas. Entonces, de verdad hay que reflexionar y darnos cuenta que tenemos un poder infinito al cual renunciamos, consciente o inconscientemente, por darle vuelo a la hilacha con todos los defectos de carácter. Pues que tanto es tantito, la mentirita, la crítica, el juicio, el chisme, el nadie como yo, el pobre de mí, el subo, bajo, entro, salgo, pero no hago nada. En fin, hay que evaluar que realmente lo que estamos haciendo cada día está dando frutos. Que me equivoqué en eso, reconocer el error es magia, maravilla, porque reconocer un error requiere humildad, y la humildad es un pasaporte a la dimensión de los milagros. Y ahí estamos haciendo con humildad lo que nos toca. Y entonces Dios, por añadidura, nos regala las bendiciones infinitas de cada día. Si aprendiéramos a ser equipo con Dios, si aprendiéramos a caminar con Él y de verdad hacer lo que tenemos que hacer, sin estar viendo que si fulanito lo hace, si perenganito no, si yo lo hago mejor, si yo nada más concentrarnos en lo que hago, y eso implica considerar a los demás, tener compasión, guiar, orientar si tú tienes el conocimiento, en fin. Pero cuando nos ponemos, no, que yo, que hice, que torné, que fulanito, que la canción, ya puedes identificar que ese tipo de turbulencia en la mente, de circuitos neuronales imperfectos, te tienen de espaldas a la vida. Analicemos el cuestionamiento que te hago con mucha regularidad. ¿Estás viviendo como tú quieres vivir? ¿No? Algo traes en tu mente o en tu corazón, porque estás anclado a la fuerza destructiva, caótica, destructiva de la inconsciencia. Entonces, hacer lo que nos compete, hacerlo con amor, entender que servir a la vida, tener un trabajo. Dices, no, pues yo no trabajo, yo no. Pero tienes familia, tienes casa, tienes vida. Hay muchas maneras de servir a la vida. ¿Va, qué vas a hacer de comer hoy? Hazlo con amor. Lo que estés haciendo, hazlo con amor. O hay gente que dirá, bueno, yo ya no hago quehaceres del hogar. Pero puedes hacer una oración. por quien más lo necesita, por pedir el despertar de conciencia de la humanidad para que el reino de los cielos se instale en el aquí y el ahora. Los tiempos son los precisos. Estamos en la transición de la noche al día, de nuestra mente, si tú lo decides, de la vida, del cosmos, en la vida en toda manifestación.
0: Eva Alonso, buenos días, mis hermosos doctores. El viernes van a hacer, me van a hacer un examen del corazón. ¿Cuál es el nombre? Mis hermosos doctores de luz, qué hermosa Eva, gracias. No entiendo muy bien su pregunta, o sea, ¿cómo se llama lo que le van a hacer? Es que mire, hay muchas pruebas, las no invasivas, por ejemplo, un electrocardiograma es el más común, un ecocardiograma, una prueba de Holter, una prueba de esfuerzo, una tomografía, una resonancia magnética, un gammagrama, que puede ser la bueno, esas ya son invasivas, ya, el cateterismo, angiografía, para ver el funcionamiento, qué tan ocluidas pueden estar las venas, las arterias, en fin, hay de muchas pruebas. ¿Para qué se las van a hacer? ¿Cuál es el objetivo? ¿Qué le van a hacer? Y díganos más y con mucho gusto la orientamos. Pues no se diga más, creo que ya, ¿verdad? Tengo un minuto. Emilio Arriaga dice: hola, hola, ¿qué tal, doctores? Raquel y Orlando, saludos afectuosos y bendiciones. Doctora Raquelita, le queremos preguntar, ¿está usted bien? Nos quedamos con pendiente mi mamá y yo por usted, porque se tuvo que retirar ayer.
1: Ah, muchas gracias, gracias por estar al pendiente. Tenía una cita aquí arriba con el doctor Guerrero, y bueno, él está muy saturado de consulta, entonces no podía dejarlo en blanco, por así decir, pero aquí estuvimos incluso grabando un programa y aquí estamos con mucho amor, con mucho cariño.
0: O sea, terminando la consulta regresó y estuvimos grabando.
1: Y estuvimos grabando, sí.
0: Bueno, pues ahora sí vamos a hacer una pausa y esta pausa la hacemos festejando.
1: Claro que sí. Con mucho cariño felicitamos a Cristian Ledesma por su cumpleaños. Tu tía Carmen Ledesma te dice que te quiere muchísimo y agradece a Dios por ser parte importante de su vida.
0: Patricia Adriana Hernández García está cumpliendo años. Su tía Chela la felicita, le dice que la quiere mucho y le desea que Dios la bendiga siempre.
1: Claro que sí. Alejandro Saldívar González también cumple años. Tu mami Marisabel te dice que te ama con todo el corazón y le pide a Dios que te bendiga cada día de tu vida.
0: Aurelio Cano está cumpliendo años. Daisy Ortega lo felicita y le desea lo mejor de lo mejor.
1: ¡Claro! Ismael Gamboa también cumple años. Ingrid Hernández le envía un abrazo gigante y los mejores deseos.
0: Una cumpleañera más es Elina. Elina Lascano está cumpliendo años. Margarita Ábalos Lascano la felicita y le dice que la quiere mucho. Así es que para ustedes y para todos los que tienen algo que festejar, nosotros les deseamos felicidades.

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3: El Tribunal de Justicia Administrativa señaló que las verificaciones que realiza la Alcaldía Miguel Hidalgo están tan llenas de vicios de legalidad que no están considerados en la ley o están mal hechos, por lo que ha ordenado el retiro de sellos de suspensión que impone la demarcación. La cosa es tan chueca que se toman atribuciones que no les corresponde, como la colocación de tapiales en inmuebles, sin que esa sanción se encuentre prevista en la normativa aplicable, según datos del tribunal. Sin tanto análisis de parte de nadie, eso se llama corrupción, pero también prepotencia, pues desde luego que esas acciones arbitrarias afectan a los propietarios de los inmuebles, a los que les aplican las sanciones para retirar los sellos.
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Estamos de regreso, continuamos aquí en Radio Chapultepec. El día de hoy nuestro tema es a Dios rogando y con el mazo dando. Gracias por tus colaboraciones, tus propias opiniones. Gracias. 5541-4319 y 800-00-274-34. Yolanda Vélez dice: ustedes ya tendrán la información de las actividades del gobierno para el Día de Muertos. Sí, cómo no, empiezan ya este, que es el sábado 17. 17 de octubre, ¿cuándo es, el sábado o el domingo? El sábado empiezan con el desfile de alebrijes monumentales que van desde el Zócalo hasta Paseo de la Reforma, que es donde se van a instalar. Este desfile es a las 12 del día. El 18 de octubre es la marcha zombie, que va del Monumento a la Revolución hasta el Zócalo. También es a las 12 del día. Luego tenemos el 24 de octubre el paseo nocturno en bici, que van todos de catrinas, catrines. La verdad que es muy bonito, de 19 a 23 horas. El 18 de octubre empieza el Festival de Flores de Cempasúchil, ahí entre Reforma y el Ángel. No, entre la Huehuete y el Ángel, porque hacia el otro lado está, ese está precioso. Lo inauguran el 23 de octubre y lo quitan hasta el 18 de noviembre. Se llama El Camino. Es una ruta iluminada, pero preciosa, iluminación preciosa. Está también en Reforma, de entre el Ángel y la Puerta de los Leones. O sea, del Ángel hacia el Huehuete estará el Festival de Flores de Cempasúchil, y del Ángel hacia la Puerta de los Leones está El Camino, así se llama esa exposición. Todo lo que le estoy diciendo es gratuito, totalmente gratuito. El 25 de octubre es la megaprocesión de catrinas, que parte del Ángel de la Independencia al Zócalo a las 6 de la tarde. Desde temprano va a haber o sea, los que te quieran caracterizar de catrinas, ahí les van a estar pintando los catrines. Todo es gratuito, va a haber ahí gente pintando. Seguramente habrá también quien venda, te iba a decir uniformes, ¿no? ¿Cómo se llaman estos? Disfraces para caracterizarte bien, catrines. Luego hasta los perritos los llevan caracterizados. La verdad que es algo precioso esta la megaprocesión se pone muy bonita. Repito, 25 de octubre a las 6 de la tarde. Del 30 de octubre al 1 de noviembre, en la segunda sección de Chapultepec, está una exposición muy bonita que se llama La Puerta entre Dos Mundos. A ver si luego obtenemos más información al respecto. Es gratuita. Y el gran desfile del Día de Muertos va a ser el 31 de octubre. Empieza desde las 12 del día. Va a estar enorme, ya tendremos más información conforme se acerque la fecha. Y bueno, está la gran ofrenda monumental, que yo no me explico por qué la ponen con tan poquito tiempo. La van a poner hasta el 29 de octubre y la quitan luego el 2 de noviembre. Yo digo que la deberían dejar, hoy es un trabajo extenuante y un resultado tan hermoso que la deberían de dejar más tiempo, de perdida una semanita, ¿no? Pero bueno, pues la van a poner el 29 de octubre y la quitan el 2 de noviembre. Es la ofrenda monumental que va a estar en el Zócalo, y el gran desfile de Día de Muertos, repito, será el 31 de octubre, que parte de Chapultepec, la salida de las puertas de Chapultepec por todo Reforma hasta el Zócalo. Va a estar precioso, sin duda muchas presentaciones, muchos festejos. Pues ya está aquí la doctora. Festejos realmente muy

0: No, doctora, del Día de Muertos.
1: Tradiciones, Orlando, de verdad, que debemos de conservar, respetar, disfrutar, porque simplemente nos recuerda que la vida es eterna, que esa transición a otro plano no es más que un cambio de mudanzas, diría Elizabeth Kubler, la pionera de la tanatología. Ajá. Entonces es festejar la vida, es recordar que hemos tenido el privilegio de convivir con gente muy especial, pero que siguen siendo parte de nuestra vida porque viven en nuestros pensamientos y en nuestro corazón.
0: Es impresionante cómo nuestro festejo ha dado la vuelta al mundo, doctora, por su originalidad, por la forma de relacionarnos con la muerte, de sentir tan cerquita de nosotros a los que ya partieron. No cabe duda, un festejo único, maravilloso. También tiempo de ver la película de Coco, ¿eh? No se la pueden perder, ¿a poco no está buenísima?
1: Ay, sí, la vuelves a ver y la vuelves a ver y te llena los ojos de agüita y te hace sonreír el corazón.
0: Bueno, pues vamos a recordarte los teléfonos porque ya viene el momento del portal. Así es que te invito a que te comuniques al 55 55 41 43 19 y al 800-00-274-34. Hacemos un paréntesis para hacer oración. A ti te tocan solo dos cosas, ya lo sabes: pedir y agradecer. Pero eso sí, lo tienes que hacer desde el corazón. Es la única manera que tienes para garantizar que llegue directito al corazón de Dios, con mucha fe. La fe es una actitud que, bueno, te permite cristalizar sueños. Raquel Levinstein nos guía paso a paso para vivir el portal 1111.
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1: Es el momento, bendito, bendito momento, en que se abren las compuertas del cielo para sentir cerquita, muy cerquita a Dios. Su amor infinito que nos cobija, su amor que nos libera de errores y caídas, su luz que alumbra nuestro camino, aún en las noches más oscuras. Para pedir, con todo el amor, la fe y la gratitud infinita, por el despertar de conciencia de la humanidad y la instalación del reino de los cielos en el aquí y el ahora, donde todo fluye para bien, donde los hombres volvemos a ser hermanos, donde la vida se manifiesta en perfección. Es el momento de pedir por tu necesidad especial.

0: de regreso después de esta oración. Miren, nos llamó don Adolfo Rodríguez Ramírez, casi estoy seguro que es el papá de nuestra querida Ale, a quien queremos muchísimo. A usted, don Adolfo, reciba un gran abrazo. Y dice: mi hijo tiene un departamento en Zaragoza, a cuadra y media de la estación del metro Balbuena. Su departamento está en la planta baja y tiene mes y medio que se inunda con aguas negras. Mi hijo ha reportado a las autoridades correspondientes porque hay un árbol grande con raíces que está provocando esta inundación. Las autoridades solo van, pero no hacen nada. Es mucha infección que se mete al departamento por esa agua. Él ha tenido que sacar el agua con cubetas. ¿Me pueden apoyar para que las autoridades se enteren? ¿Y a dónde más puedo acudir a pedir ayuda? Se me ocurre el Consejo Ciudadano, ¿no, doctora?
1: Consejo Ciudadano, sí. Porque de verdad también es una apatía, indolencia, no sé, y esto te digo, no es lo que ustedes reportan, pero hay instituciones que esperemos que estén funcionando bien y que tengas la asesoría, que tenga sobre todo la atención para solucionar ese problema, porque como es una fuente de infecciones.
0: Llame, don Adolfo, al 55 55 33 55 33. Está muy fácil, 55 33, dos veces, apréndaselo. 55 55 33 55 33. Repórtelo y nos comenta, por favor, y enséñale a su hijo a hacer oración también. Es que siempre no sé por qué dejamos de lado eso que es tan importante.
1: Lo más importante, Orlando, se nos olvida que somos seres espirituales en un cuerpo y un plano material, y que tenemos ese poder. Yo decía al principio, tenemos el privilegio de poder disfrutar, construir, crear en la material, en la materia. Pero la parte espiritual es poder, ese poder que nos permite transformar, trascender, elevar nuestra conciencia hasta la conciencia cósmica, navegar en el amor divino y crear una realidad diferente. Pero se requiere conciencia, que es conciencia, darte cuenta, recordar quién eres.
0: Hacemos una pausa.
1: Regresamos muy pronto.
0: Y después del corte continuamos siempre contigo. Contigo.
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0: Y así, con profunda humildad e infinita gratitud, damos gracias porque nos escuchas, porque respondes a esta nuestra solicitud. Gracias.
1: Este fue el portal 1111. Damos gracias por lo que ya es.

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0: Bueno, pues estamos de regreso. Vamos a continuar nuestro tema de hoy, a Dios rogando y con el mazo dando.
1: Así es, Orlando, y de verdad, yo espero que vayamos analizando. Nos lleva al punto medular. Somos una amalgama perfecta de cuerpo y espíritu, materia y eternidad, y la materia se pliega al espíritu. Desde el espíritu podemos crear, transformar, trascender, pero navegar en la mente divina, tocar el corazón de Dios, requiere que nuestro corazón esté limpio de resentimientos, de miedos, de culpas, de baja autoestima, de fracturas emocionales. Tenemos un gran trabajo que realizar, pero aquí tenemos el panorama. ¿Te gusta lo que estamos viviendo? ¿Quieres seguirlo viviendo y aumentando? Tanto dolor, tanto sufrimiento, niños secuestrados, violados. O sea, ¿para qué seguir con esa lista infame que dice uno, ya no más? Pero entonces recuerda que hay un poder superior, es una fuerza infinita, que tenemos el poder verdadero, porque es poder para transformar la realidad. Entonces, en muchas ocasiones ya le pedí a Dios, ya le puse su veladora, ya hice tantas misas. No es minimizar nada de eso, pero si tú no cambias, si tú no haces el esfuerzo por ser una persona mejor, si no aprendes de los errores, si no al contrario los evades, culpas a medio mundo, te están contra ti, eso te lleva a la revolcada una y otra vez. ¿Y con quién nos enojamos? Con Dios, porque ya le pedí, ya le dije lo que quiero que haga, ya le dije cómo hacerlo incluso, porque es bien necio y no sabe. ¿Cómo concibes a Dios? ¿Cuál es su concepción de Él? ¿Y cómo es tu relación con Él? ¿Es el de haz, quita, pon, dame? ¿O es la fuente generadora de toda vida, que con todo el amor te hace llegar sus bendiciones infinitas? Lo único que te pide es, estira la mano, ponte de pie, haz lo que te corresponde a nivel material, porque a nivel espiritual, lo que ya no es posible, lo que es imposible para nosotros como humanos, con Él y en Él, hasta lo imposible se hace posible.
0: Agustina, no entiendo mucho la pregunta, nada más escribe, ¿el cuerpo cortado será cierto? No sé a qué te refieres, no hay otra. El cuerpo cortado hace referencia a un malestar general, es lo que se conoce médicamente como mialgias. Sientes cansancio, dolor incluso en los músculos y en las articulaciones, a eso se refiere, pero no entiendo la pregunta, no sé si eso conteste. Dice Briseida Contreras, buen día mis bellos médicos, abrazos hasta allá desde Dallas, Texas, unida en oración por las peticiones y necesidades de cada uno. Qué hermosa Briseida,
1: un abrazo con mucho cariño.
0: Doctora, cuando le decía yo hace rato y creo que no se puntualizó mucho, a Dios rogando sería la parte espiritual, lo que ponemos en manos de Dios, y con el mazo dando sería la parte material, lo que nos toca hacer a nosotros. ¿Cómo sabemos qué es de cada quien?
1: Claro, ya quedó aquí, o sea, a Dios rogando lo que ya no me corresponde a mí, lo que ya no puedo, pero no de flojera, no de que, ay no, yo nada más hasta acá, ay no, yo ya dije, ya hice. Por favor, a nivel material es nuestra oportunidad de aprender, de crecer, de transformar, de crear, de disfrutar, de vivir. Estamos en una, vamos a decir, programación mental, que así nos programaron desde niños y demás, para sobrevivir, para irla pasando. Incluso como estás, pues ahí pasando, y por lo menos ahí me la llevo. Y se te olvida el poder que hay en ti, con tu imaginación, con tus sentimientos, con una simple, sencilla oración. Entonces, ¿qué me corresponde a nivel material? Todo lo que esté a tu alcance. Me viene a la mente, con mucha frecuencia nos hablan de personas que están hospitalizadas y que para pedirle a Dios, Bueno, si está hospitalizada es porque ya fueron a consulta médica, porque ya les dieron un diagnóstico, porque a nivel material se está haciendo lo pertinente, y ahí ya no puedes tú hacer algo. Aunque digas, es que en el programa dijeron que lo que quieras, que le podía servir, al hospital no puedes llevar nada que no sea lo que está prescrito por ellos, y hay que respetar. Entonces ya a nivel material se cerró la puerta. Claro, queda que si hay guardia, que si quién va a estar en la noche, quién, eso es lo que nos corresponde. Pero ya no podemos hacer algo más. Entonces, Señor, pongo esta situación en tus manos para que bajo tu voluntad divina y perfecta nos permitas ver el más alto bien de esta situación.
0: Vamos a contestarle a mi querida Griselda Quinn. Buenos días, doctores. Con el permiso de la doctora, me dirijo a Orlando para preguntarle si en el CECID venden ashwagandha y quiero saber su opinión sobre la misma. Gracias, Orlando. No es ashwagandha, si es a la que se está refiriendo, es la ashwagandha. Ashwagandha es un poco distinto de cómo se escribe. No es otra cosa que el ginseng, pero de la India. No lo trabajamos, realmente le atribuyen cosas. Básicamente es una planta adaptógena, o sea, ayuda al cuerpo como a adaptarse. Literalmente lo describen como para resistir el cansancio, resistir la fatiga mental, en fin. Es el ginseng, pero de la India. El ginseng original, por lo menos el más conocido, es oriental. Ashwagandha se llama, es el nombre correcto. Bueno, pues espero haberle orientado. No lo trabajamos, el ginseng en general no lo trabajamos. Dice también Adriana Sosa, doctora Raquel, buenos días, la amo, gracias por ser parte de mi vida. Qué hermosa flor le engalana su nombre en la pantalla. Gracias, criatura amada de Dios. Gracias. A ver, yo no me he fijado cuál flor. A ver si nos quitas el súper. Ahí está. Ah, no, pero. No. Son hojas. Bueno, la florecita es. Digo, la plantita es una hoja de árbol caída, ¿no? De otoño. Y los arreglos de que están decorando aquí atrásito la sala, pues son hojas como naturaleza muerta. Vamos, una decoración muy de otoño.
1: Y hermosa, de verdad. No creo que Rafa se luce.
0: En la decoración. Bueno, ¿qué más le iba a decir? ¿Sabe qué nos hace falta ahí? El cempasúchil.
1: Pues sí, ya podemos, ¿verdad? Ya es tiempo de ir preparando el altar y de ir preparando.
0: A ver, la próxima semana. Pues aquí en el CECI ya ve que ayer felicitaron la ofrenda, la carreta que
1: está,
0: quedó
1: muy
0: preciosa.
1: Hermosa.
0: Ya está puesta la ofrenda lista para que nos vengan a visitar nuestros seres queridos.
1: Así es, los esperamos con amor, que siempre están con nosotros. Y mientras tú los tengas en tus pensamientos, en tu corazón, sientes, percibes esa energía. No es un fantasma, no es alguien que te va a espantar a jalarte las cobijas. Es esa energía que te dice, estoy contigo porque Dios nos permitió coincidir en un plano material, y a nivel espiritual estamos unidos siempre.
0: Carolina Ledesma, por favor, ayuda si alguien conoce de alguna escuela para recomendar. Se trata de una adolescente con temas de conducta. Me es muy importante y necesario brindarle atención.
1: Qué linda, pero no tenemos conocimiento de una escuela para esa situación. Pero ya lo dijimos al aire, si alguien sabe, tiene algún conocimiento.
0: Pues aunque yo tendría que preguntarle en dónde vive, por qué rumbo, ¿no?
1: Eso porque, es importante.
0: Uno, y dos, yo creo que la escuela donde vaya ya tiene que adaptarse. Más bien yo buscaría el apoyo psicológico para que le ayuden a establecer límites, reglas, a reencontrarse consigo misma, doctora. Porque pues ya tuvimos incluso muy reciente el ejemplo de una escuela de instrucción militar, que ya la SEP dijo que no las reconoce como tal. No, de hecho creo que ya a partir de este pues de este incidente, bueno, no es incidente, de esta tragedia en la que hubo incluso una muerte, pues ya se prohibieron, ¿no? Porque con la disciplina extrema, pues...
1: Sin conocimiento, sin preparación, o sea, de verdad, no es por ahí, querida, también yo estoy totalmente de acuerdo. ¿Por qué no buscar el apoyo psicológico para hacer una evaluación de sus funciones cerebrales, para hacer una evaluación de su entorno familiar, sus valores, en fin?
0: Bueno, aquí nos dice Carolina Ledesma que que en la Ciudad de México, pero ¿por qué rumbo, Caro? Si vives, por ejemplo, en Indios Verdes y te recomiendan una en San Jerónimo, pues no van a poder llegar a la escuela, ¿no? Por eso se tiene que saber. Y nos dice Adrianita Sosa que cuando escriben que usted es la titular y está su nombre y una flor.
1: Es la hoja.
0: No la hemos visto. A ver si nos pones el súper de la doctora, a lo mejor ahí es donde viene. Ah, mire, un tulipán, ¿no?
1: Sí, qué belleza. Oye, qué hermosa, yo no la había percibido.
0: Yo tampoco, fíjese.
1: Muchas gracias, Rafa, y gracias.
0: ¿Un caballito o qué? Nada me ponen a mí. El mío no apaga. Ah, un micrófono, nada más.
1: Mira, pues, qué representativo.
0: Bueno. Hacemos una pausa.
1: Regresamos muy pronto.
0: Y después del corte, continuamos siempre contigo.
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0: Muchas gracias por tus llamados al 55 55 41 43 19 y en el 800 00 274 34. ¿Cómo se debe de pedir para orientar a María de Jesús Padilla Rodríguez? Nada más que no eres muy clara, María Jesús, o mi compañera no te anotó muy bien. Dice, porque se me rente un cuarto. O sea, que a ti te lo renten, que tú puedas pagar una renta para estar en ese cuarto, o en tu casa estás rentando una habitación. A ver si nos lo aclara Vania, que fue quien la tomó, si lo sabe, y si no, que nos llame María de Jesús para aclarar. Pero aún así nos ha explicado, doctora, que no es conducir a Dios, que pase esto, que pase aquello. ¿Cómo no, sería pues, la...?
1: Todo lo que tenemos, si aprendiéramos así, la humildad, recuerda, es pasaporte a la dimensión de los milagros. Es cuando la mano extendida del Creador llega hasta donde tú te encuentres, hasta el pozo más profundo, para elevarte hasta su corazón. Mientras que recuerda a los soberbios, viene el revolcón. Entonces, con humildad, con todo el amor, para pedirle, Señor, conforme a tu voluntad divina y perfecta, gracias porque me permites ver el más alto bien de esta situación. ¿Sí? Si es tú quieres rentar un cuarto...
0: Ya nos están confirmando que ella quiere rentar un cuarto. Bueno, o sea, va a alquilar un cuarto, una habitación de su casa.
1: Entonces pide para que ese espacio sea una bendición para los inquilinos y los inquilinos sea una bendición para ti. Pedir por los demás, porque siempre es nuestra conveniencia. Ya tenemos que ir cambiando el enfoque de siempre todo. Yo quiero vender, yo quiero ganar, yo quiero tener, yo quiero ser la mejor, yo quiero...
0: Y que se vale querer tener un dinero, que se vale tener un ingreso, pero no es como es el planteamiento, ¿no?
1: No, pero tener dinero como añadidura de lo que hacemos.
0: Exacto, ese llega por sí.
1: Te digo, es que es muy diferente. Ojalá pudiéramos tener claro que estamos en dos potencias, una de oscuridad, de dualidad, de conflicto, de caos, de destrucción y de muerte, que es la materia nace, crece, desaparece, y la parte espiritual, donde todo fluye para bien y abundancia, y nos toca equilibrar, porque no es que sea la parte espiritual la buena, sí, a Dios rogando, la parte espiritual siempre es bendita, todo fluye para bien, pero la parte material es nuestra oportunidad de experimentar, de aprender, de crecer, de tener compasión, de expandir la luz que emana de la mente divina a la vida en toda manifestación. Entonces, cuando yo nada más veo mi conveniencia, lo que yo quiero, lo que yo gano, lo que yo necesito, nos vamos al lado oscuro. Cuando pido que lo que, independientemente de lo que sea, un trabajo, una fiesta, un rentar, una habitación, una casa, lo que sea, pedir para que sean bendecidos los inquilinos, ya estás en automático conectándote con la fuente generadora de toda vida, donde Dios te sorprende con lo que tiene deparado para ti.
0: Y se va a sorprender, inténtelo y nos avisa, por favor. María Teresa Hernández Mendoza está muy consternada, muy triste. Ella tiene 71 años. Nos pone en cadena de oración. Gracias, María Teresa, por tomarse todavía la molestia para incluirnos después de todo esto que está pasando, que le voy a leer a la doctora. Pido unas palabras de aliento de ustedes. ¿Se acuerdan que el día 19 de agosto mi hermano tuvo un infarto cerebral? Pues los doctores ya nos dijeron que no va a despertar, ya que la zona del cerebro que se dañó es el tallo cerebral, donde se trabaja la conciencia. Doctora, me duele mucho saber que no va a despertar. Ya tiene llagas, aunque lo han cuidado muchísimo. Verlo cómo se va consumiendo nos parte el alma, doctora. Por favor, unas palabras. Mi hermano decía que ya se quería pensionar, que quería estar acostado sin hacer nada, y así está ahora. Yo le decía que al pensionarse tendría que buscar a qué dedicarse y no estar sin hacer nada, pero doctora, él comentaba mucho que no quería hacer nada. Los doctores piden que estemos las 24 horas del día, vemos sus signos y son normales, pero ya perdió mucha masa muscular. Ya le retiraron el respirador y está respirando por él solo. ¿Por qué? Doctora, dice el médico que ya no va a despertar. Ayúdenos, por favor, para ver lo que sea mejor para él.
1: Con todo el amor, me llama la atención que le quitan el respirador, sigue respirando, porque justamente en el bulbo raquídeo es donde se da la conexión directa a través del vago y de varias instancias para la respiración, y se está funcionando. Pero lo importante es decir, bueno, es el diagnóstico médico, vamos a ver qué tiene Dios planeado. Ahí está, a nivel material, con el mazo dando, ¿sí? Dicen los doctores, tenemos que estar 24 horas, tenemos lo que se tenga que hacer. Aquí está la familia, aquí estamos para hacer lo que se tenga que hacer. Pero lo que ya no puedo, le corresponde a Dios, bajo su voluntad divina y perfecta, que nos permita ver el más alto bien de esta situación. Y de verdad, regreso a cuando tú nos dices, lo que tu hermano quería era estar acostado y no hacer nada. ¿Qué está haciendo? Acostado, sin hacer nada. Tenemos que ser muy cuidadosos, de verdad, en lo que pienso, digo, siento, hago, porque todo eso tenemos un contacto directo con la fuente generadora de vida. No es castigo, no está mal. Entonces, enviar luz violeta para que esa información, ese decreto que él hacía, sea consumido en la llama violeta y transmutarlo en amor, en vida, y que nos permita ver el más alto bien de esta situación. Oración. Aquí está precisamente a Dios rogando, pero ponerlo en sus manos y su voluntad divina para ver la manifestación perfecta de su presencia. Son dos áreas, Orlando, dos dimensiones diferentes en las que tenemos la oportunidad de incidir.
0: Dice Aris Moreno, saludos mis bellos y hermosos doctores, los amo mucho. Mis oraciones para mi bella y hermosa muñequita, la doctora Raquel. Aris, te mandamos un beso con mucho, mucho cariño.
1: Mucho amor, de verdad, y gratitud por tus oraciones.
0: Ale Rodríguez ya se reportó. Te mandamos un beso también con mucho cariño. Ale, ¿cómo estás? Dice, mi papá ya escuchó. Llamen al Consejo Ciudadano, nos avisan a ver qué les dicen y cómo les responden. Nos llama también la de la abuelita Aida Salazar.
1: Ay, qué gusto.
0: Justo hace un momentito la puso en cadena de oración Aurorita Limón también. Toda la gente que tanto la queremos. Dice, saludos con mucho cariño para los doctores y para todos mis nietos del CECID. Y ya se están expandiendo, ya no nada más somos los del CECID, mucha gente de la familia siempre contigo. La adoptó también ya como abuelita.
1: La abuelita hermosa.
0: Yolanda Orozco, buenos días y bendiciones para todos. Les agradezco todo lo que nos enseñan y su atención siempre. Gracias, Yola.
1: Gracias a ti.
0: Mire, Sixto Contreras, nuestro querido Sixto, buenos días, saludos a todos y en especial para la doctora Raquel. Me da mucho gusto ver que ya está mejor. Le mando un abrazote con todo mi corazón.
1: Ay, muchas gracias, de verdad. Siente lo correspondido. Y a todos los que han hecho oración, Dios nos escucha siempre, sí, cada día mejor, y tenemos que estar súper bien.
0: Dice nuestro querido joyero Manuel, que es Manuel Bustamante, Juan Bustamante, bueno, ya sabemos que ahora es Juan Manuel. Dice, saludos desde Atlanta, mis doctores saben, ayer fue la primera quimioterapia de mi mujer. Todo salió bien, gracias a Dios. Todavía falta tratamiento, pero con la bendición de Dios todo va a salir bien. No lo duden ni un momento, mi querido Juan.
1: Ojalá que hayas tomado el curso del salud, rejuvenecimiento y paz interior. Está grabado y te lo mandan por correo para que lo trabajen, para que se dé cuenta que hay recursos superiores a nivel material. Aquí va con el tema, se está haciendo lo pertinente, lo que la ciencia nos ofrece en estos momentos, pero la fuerza del espíritu, el amor que les une, es fuerza de curación y de milagros.
0: Malu Moreno, muy bonito y bendito día tengan mis amados angelitos de vida. Bueno, nos dice, como siempre, cosas hermosas. Le mandamos muchos besos a Malu y dice, con respecto al tema, le quiero preguntar a mi amada doctora, cada día me despierto con la mente positiva de hacerlo todo con amor. Pero a veces ya me siento cansada y reconozco hasta enfadada de la misma rutina. Cada día, algunos días son diferentes, pero la mayoría iguales. Y aunque pongo música que me alegre y me dé energía positiva, hay días que de veras no quisiera hacer nada. ¿Esto es natural?
1: Claro que es natural. Estamos en una época de transición donde hay una energía muy importante de la resonancia Schumann, que es el latido del corazón de Madre Tierra, descargas electromagnéticas del Sol, que son energía, y esa energía así como que no estamos preparados para recibirla, porque andamos en la inconsciencia, nos dejamos llevar por la inconsciencia. Tú has trabajado mucho, estás de pie y demás, pero hay que darnos esos espacios. Hay momentos en que si yo prefiero estar sola, respirar, hacer oración, dormir un rato. Hay que regalarnos esos espacios, porque hemos estado toda la vida ayudando a medio mundo, haciendo, tornando la canción, y el cuerpo y la mente te dicen, date un espacio para ti. Es claro que es natural.
0: Mire, hablando de la abuelita Ida, también Beatriz Ortiz, como casi siempre, la saluda. Buenos y maravillosos días, mi bella abuelita Ida, que Dios me la llene de bendiciones y abundancia en salud para usted y su familia. Gracias por ser mi abuelita adoptiva. ¡Qué bonito!
1: ¡Qué hermosa, qué hermosa!
0: Dice Ade, buenos días, queridos doctores. ¿Serían tan amables de recomendarme un neuroterapeuta para llevar a mi nieto que tiene problemas de lenguaje? De antemano, muchas gracias, Dios les bendiga.
1: Pues aquí en CECID está la doctora Claudia, pero da en línea.
0: En línea, es que ella está en Querétaro. Uh-huh. Ella vivía aquí en México, pero ahorita está en Querétaro, pero ella es neuropsicóloga, igual que la doctora Raquel.
1: Así es. Entonces, ver la posibilidad de que ella pueda atenderlo, tal vez sería conveniente.
0: Harían una consulta de enlace con los papás.
1: Primero con los papás.
0: Exacto, que de todos modos les va a servir mucho, en donde ella les va a dar alguna orientación y ya ella les dirá si pueden o no seguir el tratamiento en línea. Yo creo que eso es lo que les convendría.
1: Claro.
0: Hacemos una pausa.
1: Regresamos muy pronto.
0: Y regresamos ya con las conclusiones. ¡Qué barbaridad! ¡Cómo vuela el tiempo! Hacemos un corte y continuamos
1: siempre contigo. Que nos dejan nuestros sueños para encontrar.
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0: Ya estamos de regreso, vamos a continuar y a concluir la emisión de hoy. Te recuerdo, el jueves no habrá luz aquí en el CECID en el turno matutino. Por lo tanto, en el área clínica se está suspendiendo el curso y las consultas matutinas. En la tarde ya todo vuelve a la normalidad. La sesión del curso se llevará a cabo en lugar de jueves el viernes por única vez. En lugar de jueves será el viernes, repito, por única vez. De ahí en fuera todo funciona exactamente igual. De hecho, mañana les tengo una sorpresa. ¡Ah, qué sorpresa! Agárrense, mañana les cuento. Adriana Sosa, muchas gracias. Dice, claro, doctor Orlando, para usted mis respetos como locutor y su amor a la locución y la disciplina para ello. Gracias, Adriana, de verdad que aprecio, valoro y agradezco mucho tu comentario, y efectivamente considero que la disciplina es la base para ejercer cualquier oficio, profesión, lo que se vaya a hacer, se requiere de esa disciplina, de ese compromiso. Amar lo que hacemos es lo que hace la diferencia. Adriana Correa, buenos días mis amados doctores, que tengan un excelente martes lleno de salud, amor, prosperidad y abundancia. Dios los cubra con su luz, les mando muchos besos y abrazos, saludos.
1: Un abrazo grande.
0: Pues doctora, yo tendría muchos más mensajes que pasarle. Bueno, ¿me da tiempo de la última pregunta? O ya nos vamos a conclusiones.
1: Vamos rápido.
0: Dice Nedina Falcón, bendecido día amigos, ¿me podrían aconsejar por favor? Mi prima comentó que abandonaron a un perrito que ya no querían. Ay. Otra vez, pues ya habían hecho lo mismo con otro. No le dije nada porque era la boda de mis con tíos, exacto. Se me rompió el corazón. Yo estoy en contra de eso. Ese mismo día me dijo mi mamá que mi hermana había hecho lo mismo con una perrita porque se comía las gallinas. Me entra el coraje, la verdad. Les he llegado a desear cosas malas a todas esas personas que hacen daño a nuestros animalitos de nuestro creador. También pido por ellos, pero me gana el coraje.
1: Claro, hay que separar nada más, por favor. Por un lado, sacas el coraje, brincas, saltas luz violeta y finalmente pedir que para que se abra la mente y el corazón de esa gente inconsciente que no se da cuenta que todo lo que hacemos a la vida te lo regresa multiplicado, y al rato el tramafán, el achaque, la carencia, la discordia, la tragedia incluso, ¿sí? Entonces nunca hay que desear mal y no te sientas mal por ello, pero el coraje es natural. Pero no permitas que sea el que mueva tu existencia siempre. Ya saqué el coraje, ahora pido que les des luz, y sobre todo esos animalitos como y los que están en su situación. Gracias por enviar a tus ángeles protectores para darles techo, sustento y amor.
0: Ya nada más para concluir, a Carolina Ledesma, dice que viene del Estado de México, que ya ha recibido atención psicológica y tanatológica y no ha sido suficiente para la adolescente. Por favor, infórmeme si actualmente hay algún especialista en adolescentes con ustedes. Estoy con una gran necesidad y las diferentes psicólogas que hemos visto no han sido satisfactorio.
1: Bueno, qué barbaridad. Qué barbaridad. Mira, está en mi libro Cuando alguien se va, de entrada, para que lo, si ya tomó tanatología, aquí también hay tanatología, pero llama al CECID, hay consulta en línea, y
0: presencial. Podría ser presencial. Aquí yo le recomendaría a la doctora Betty Ruiz y al doctor Luciano. Luciano Ruiz también se apellida, no sé si usted esté de acuerdo.
1: Claro que sí.
0: Creo que son los dos que tienen esa. Vamos, es que cualquiera que te toque es la doctora Irma Pérez, en fin, pero creo que esas dos.
1: Fernanda Barragán también está trabajando mucho con adolescentes.
0: Ah, bueno, pues ahí tienes más alternativas. Doctora, al final del programa, Dios rogando y con el mazo dan.
1: Recuerda, precisamente nos recuerda este tema, que somos esa amalgama perfecta de materia y espíritu, que a nivel material tenemos un gran trabajo que realizar cada día, de aprendizaje, de perdón, de compasión, de creación, pero a nivel espiritual tenemos el poder de saber y sentir que si Dios está a cargo, todo está bien, a Dios no se le conduce, deja a Dios ser Dios.
0: Hasta aquí nuestra emisión, ahora vamos juntos a ser parte de esto que es la cadena. de oración.
1: Es el momento, bendito, bendito momento, de unir las manos en señal de invocación, para invocar tu nombre, tu luz, tu presencia bendita, y darte gracias, Señor, infinitas gracias, por el milagro de la vida y mi despertar de conciencia en ti. Gracias, porque eres la luz que alumbra nuestro camino, el perdón y la misericordia que nos libera de errores y caídas, el amor que cobija nuestros sueños y nos permite hacerlos realidad. Es el momento de pedir por tu necesidad especial, por tus seres queridos, por quien ha dejado este plano material para que encuentre en tu mano extendida un camino de luz, de amor hasta tu corazón, para sus deudos, paz y consuelo, y la certeza absoluta de saber y sentir que lo que se ama jamás, jamás se pierde. Con todo el amor e infinita gratitud, te pedimos por todos aquellos que te necesitan tanto y ni siquiera te buscan, por nuestros gobernantes y todos los gobernantes del mundo, por los que están sumergidos en la oscuridad de la inconsciencia, atrapados en violencia, mezquindad, egoísmo, soberbia, adicciones, relaciones dependientes y todo aquello que nos aleja de ti. Te pedimos por los enfermos de cuerpo, de mente, de espíritu, por los que han perdido trabajo, por los que han tenido que cerrar empresas, cerrando fuentes de trabajo y clausurando sueños, por las empresas que siguen en pie, manteniendo fuentes de trabajo y el afán de servir a la vida, sé su guía, protección y provisión. Te pedimos por los más pequeñitos e inocentes, por los animalitos de cielo, de mar, de tierra. Y mira, Señor, ante tantas necesidades, la más importante, que sea tu presencia bendita, luz, despertar de conciencia y tu voluntad divina la que se haga manifiesta en todo momento y en todo lugar. Y así en silencio, desde lo más profundo del corazón, te damos gracias, infinitas gracias, porque es promesa divina que aquello que se pidiera en oración con fe, podíamos dar gracias, porque ya ha sido concedido.
0: Así es como estamos llegando al final de esta emisión, doctora. Hoy nos despedimos.
1: Por favor, nunca dejes de lado el poder de una oración. A Dios lo imposible, a nosotros lo posible.
0: Ya lo sabes, recuerda siempre a Dios rogando, sí, o sea, ponemos en manos de Dios todo, todo lo que hacemos. Pero ¿qué hacemos nosotros a nivel material? Es que yo quería que nos dijera usted esa frase que usted seguido dice, doctora, hoy no la usó, que a Dios le toca lo imposible.
1: Sí, justamente lo que dije, a Dios lo imposible y a nosotros lo posible.
0: Es
1: hacer equipo, pero nunca le pidas a Dios que Él venga a hacer lo que a ti te corresponde y no dejes de hacer oración para que Dios responda a tu oración.
0: Con este mensaje, quédate con Freddy Bedoya. A continuación llega la Chica Radio Chapultepec. Nosotros te esperamos mañana, ya lo sabes. Mañana en punto de las 10 te estaremos recordando como cada día que no estás sola, que no estás solo. Si tú nos lo permites, nosotros estaremos siempre contigo.

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3: El Tribunal de Justicia Administrativa señaló que las verificaciones que realiza la Alcaldía Miguel Hidalgo están tan llenas de vicios de legalidad que no están considerados en la ley o están mal hechos, por lo que ha ordenado el retiro de sellos de suspensión que impone la demarcación. La cosa es tan chueca que se toman atribuciones que no les corresponde, como la colocación de tapiales en inmuebles, sin que esa sanción se encuentre prevista en la normativa aplicable, según datos del tribunal. Sin tanto análisis de parte de nadie, eso se llama corrupción, pero también prepotencia, pues desde luego que esas acciones arbitrarias afectan a los propietarios de los inmuebles, a los que les aplican las sanciones para retirar los sellos.
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7: ¿Quién la ve con su cara tan bonita?
8: ¿Qué tranza, muchachada? ¿Cómo están? Buenas tardes.
7: ¿Quién la ve destrozando corazones?
8: Y arrancamos, señores, en martes 13.

Arrancamos, señores, son ya las 12 de la tarde con 2 minutos. ¿Cómo están? Buenas tardes, bienvenidos, bienvenidas a esta aventura mágica, cómica, musical. Bienvenidos a Radio Chapultepec 560M o en www.radiochapultepec.mx. Allí andaremos todos los días 24/7, este que les habla, de lunes a jueves de 12 de la tarde hasta las 2 de la tarde, y los sábados de 10 a 2 de la tarde. Aquí andamos echando grito y echando buen debray. Agradeciendo de antemano a la doctora Raquel Levinstein, al doctor Manuel Orlando, a Rafa, a Oscar, a todo el equipo del CECID. Muchas gracias, muchachos. Pues así arrancamos, señores, así comenzamos. Déjame cambiar mi fondo porque pues hoy es viernes, señores. Oye, deja, busco bien, porque no lo encuentro. Hoy es viernes 13, viernes de... No es viernes, es martes. Martes 13, ni te cases, ni te embarques, ni de tu casa te apartes. Tenía un tema para hoy, pero ya no lo voy a tocar porque me acabo de dar cuenta que es martes 13. O sea, no me acabo de ahorita, sino hace 2 minutos cuando entramos. Martes 13. Vamos a buscar. Bueno, vamos a dejar esta aquí guardada. Le ponemos favoritos y ponemos acá. Esta canción, que es una canción de cuna rusa, güey. Y que el tilitilibón o el tilibón es como el coco, güey, que te dicen en la canción de cuna que si no te duermes pronto, el tilibón va a venir por ti y te va a llevar. Y así se dormían los niños en Rusia. No manches. Sí, están bien crueles allá, güey. ¿Cómo se llaman estos? ¿Son como cábalas de mala suerte? De mala suerte. ¿Qué produce? No, me puso cabañas. Yo puse cábalas. ¿Tal vez lo escribí mal? Ah, las cábalas y supersticiones más comunes asociadas a la mala suerte. Aquí está, las encontré, las tengo en la mano. Fíjate que mala suerte, por ejemplo, la mía, que me compré unas pinzas crimpadoras o crimpeadoras, como le quieran llamar. ¿Qué son estas pinzas? Son como unos alicates, güey. ¿Has visto que los cables, algunos tienen como terminales? Ya sea de anillo, ya sea de zapata macho o hembra. Estas terminales se colocan con unas pinzas crimpeadoras. Esto hace que la terminal no se salga del cable, ¿ok? Entonces yo necesitaba una, güey. Tenía una para hacer terminales tipo ferrul, que son como cilindros, güey. Y yo necesitaba unas para terminales normales. Entonces entré a una aplicación que no es ML y las compré. Compré las terminales, compré la crimpadora, que viene nada más con unos solos aumentos. Se le pueden cambiar, güey, los aumentos. Y yo elegí unos que tuviera para calibre 12 y 10, que son los que más utilizo. Y de repente hoy dije, vamos a ver en cuánto están las terminales de la crimpeadora. Güey, me la encontré completa. La crimpeadora que yo compré me costó como 400 bolas. Y encontré la crimpeadora, la misma y con sus aumentos, todos en 360. Eso es mala suerte, güey. Y ya no puedo cancelar porque como fue compra internacional, pues ya viene en camino, güey. Y no puedes cancelar. Si no la quieres, así como llega, la regresas. Pero pues no, güey. ¿Ya para qué? Y faltan todavía como 20 años para que llegue. Me lleva. Pero bueno, ¿de qué vamos a hablar? Déjame busco un fondo que hable de la mala suerte. Un fondo de mala suerte, güey. Una canción que hable... Ah, una de Pequeños Musical, ¿no? Maldita suerte. Ay, güey, escribí mal, no es ahí. Espérate. Maldita suerte. Aquí está. Ya anuncié de qué voy a hablar, todo no importa. ¿Qué dije, quién soy? Ah, pues soy la Chicatana. Buenas tardes, bienvenidos.

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Andariego se llamó Adicto a Ti. Anteriormente Los Invasores de Nuevo León, A Mí Que Me Quedó. Antes Los Plebes del Rancho con Cristian Nodal, Dos Veces. Y escuchamos también Maldita Suerte con Banda Pequeños Musical. A ver, vamos a empezar por decir por qué el martes 13 es considerado de mala suerte. Les voy a decir lo que yo me sé y si quieren investigarlo, está chido. A ver, el martes 13 se divide en dos creencias. Una, que es martes. ¿Por qué martes es de mala suerte? Porque el martes está como relacionado con Marte, que en román, o en Roma, en los romanos, es el dios de la guerra. Entonces es de mala suerte un martes. Y el 13, que también ha sido como un número cabalístico, en el sentido de que se pasa de lo que es sanamente bueno. Ejemplo, 12 meses del año, 12 apóstoles de Jesús, etc. Entonces, juntar estos dos, que es martes de guerra y 13, que se pasa de lo sano, entonces se convierte como en una fecha que mucha gente le toma consideración y prefiere no exponerse. Cosas que recordemos que son de mala suerte. Está, por ejemplo, bueno, esto yo lo evito. Yo sí soy muy supersticioso, pero cañón, güey. No paso jamás por el ángulo de un triángulo, válgame la expresión, por dentro de un triángulo o por debajo de una escalera. Y no, yo no sé qué suceda, güey, pero si paso por debajo de una escalera que es dentro de un triángulo, siento que algo puede pasar. Y si algo me pasase, por sencillo que sea, voy a culpar a la escalera, güey. A mi acción, no a la escalera. La escalera ahí estaba. Yo, por güey, que me pasé por debajo. Pero voy a acusar a esta mala acción que yo tuve, de pasar por debajo. Además, aquí está, mira, se considera un acto de mal augurio, por lo que quienes creen que en esta tradición procuran evitarlo. Hay que evitarlo, güey. Mira, yo no sé si sea cierto o si sea falso, pero por si sí o por si no, mejor evitarlo. Sí, güey, no. De por sí uno está bien salado y que todavía se pase por debajo de una escalera, no está chido, güey. No lo haga. Cuídense, procúrense, quiéranse tantito. Carajo. Rayito colombiano, te dejé partir 12-22.

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0: siguiente. Dice: buen día, Freddy. Por si la dudas, de favor, hermanito, con el tema de mi buena suerte con los Tigres del Norte. Saludos de Lerra y Estufas. Platicando del martes 13, carna. Martes 13, ni te cases, ni te embarques, ni de tu casa te apartes. ¿Qué más cosas dan mala suerte? Para muchos, comenzar un proyecto, un nuevo trabajo, hacer algo en martes, culmina mal. Nadie lo hace en martes 13. No sé si sea porque, pues porque ya es de mala suerte, güey. Siendo martes y 13 es como el frijolito en el arroz. O porque alguien, cada que emprendía algo un martes 13 le iba mal. ¿Cuántos martes 13 hay al año? Hay como dos, ¿no? Vamos a preguntarle al chat. Todos le preguntamos ya a él, él sabe mucho. Es mi mejor amigo después de Mercado Libre. Carnal. Oh. ¿Cuántos martes 13 hay al año? Vamos a ver qué nos dice, ¿no? ¿Qué tal que es muy interesante? Mira, aquí está. Se los voy a poner para que no digan que ando mintiendo yo. A ver.
1: Carnal. En un año puede haber de 1 a 3 martes 13. Mínimo 1 martes 13, máximo 3 martes 13. Lo más común, 2 martes 13. Y mira, carnal, en 2026 hay un solo martes 13. Hoy, 13 de octubre.
0: ¿Qué óvole, papá? ¿Qué óvole? Nada más, este año hubo un solo martes 13. Uno, güey, uno. ¿Sabes cuántos problemas van a haber hoy? Toda la mala suerte acumulada en 364 años van a vertir su labor en este único martes 13. El día de hoy hasta los condones se rompen. Imagínate, imagínate saber que naciste en un martes 13. Güey, ¿yo qué día nací? A mí sí me interesa saber, carnal. Vámonos a... hasta mi año de nacimiento. Yo sí quiero saber en qué día cayó cuando nací. Bueno, puede ser martes 13 porque no nací en 13, güey. Eso lo tengo clarísimo. Pero quiero saber en qué día nací. En sábado, güey. Nací en sábado. Qué chido, ¿no? Imagínate, 9 meses y naces en sábado, güey. Fin de semana. No, hombre, chulada, carnal. Chulada. ¿Quién como yo? La mera Netflix. Pedro Infante, fallaste, corazón. 12:39.

0: Sí, señor, falla. No vuelvas a apostar.
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Papaya. ¿Qué tamaño de canción acabamos de escuchar con el señor Lorenzo de Monteclaro? Y se llamó ese señor de las canas, Pedro Infante, Fallaste Corazón. Y Antonio Aguilar, Amor de los Dos. Antes ya habíamos dicho Vicente Fernández con Acá Entre Nos. Y Rayito Colombiano con Te Dejé Partir. 12:47, momento de hacer cuentas. A ver cómo andamos. Nos quedan escasos 20 segundos. Para que nos digan en los mensajes de Messenger qué es lo que consideran que pudiera dar mala suerte. Ya dijimos que cruzar debajo de una escalera, comenzar proyectos, romper espejos, también es de muy mala suerte. Dicen que cuando rompas un espejo lo que tienes que hacer es agarrar el espejo y ponerlo en agua con sal. Eso quita la mala suerte. Al menos eso es lo que se dice. Cuando se rompe un espejo, quítalo del suelo, levántalo y ponle una cubeta con agua y con sal, y así quitas la mala suerte. Al menos eso es lo que la gente cuenta.

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2: El Tribunal de Justicia Administrativa señaló que las verificaciones que realiza la Alcaldía Miguel Hidalgo están tan llenas de vicios de legalidad que no están considerados en la ley o están mal hechos, por lo que ha ordenado el retiro de sellos de suspensión que impone la demarcación. La cosa es tan chueca que se toman atribuciones que no les corresponde, como la colocación de tapiales en inmuebles, sin que esa sanción se encuentre prevista en la normativa aplicable, según datos del tribunal. Sin tanto análisis de parte de nadie, eso se llama corrupción, pero también prepotencia, pues desde luego que esas acciones arbitrarias afectan a los propietarios de los inmuebles, a los que les aplican las sanciones para retirar los sellos.
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A llorar por mí, 1:05 p.m. con 5 minutos en Radio Chapultepec. Marca el reloj, 1:05, 1:05, que no se te haga tarde, 1:05. ¿Van a salir? Cuídense, es martes 13. Los martes 13 dicen que son de mala suerte. Puede ser que sí, puede ser que no. Mejor no errarle, no exponerse. Ya dijimos cosas que dan mala suerte. Sin embargo, existe la posibilidad también de traer amuletos. Para cada persona es un amuleto distinto. Hay quien trae un nudo de bruja, un ojo turco, una cruz de caravaca, ¿qué más hacen? El lacito este rojo con un ojo de venado, o el ojo turco también. Cada quien tiene como que un amuleto, ¿no? No sé por qué en algún momento se dijo que la patita de conejo, yo no creo que la patita de conejo sea de buena suerte, pues no le dio suerte al conejo, güey. Entonces no creo. No creo que la patita de conejo sirva. Pero pues cada quien, ¿no? Que si traen algo que les dio su hija o la abuelita, una cruz, un algo, ese algo tiene que cargarlo hoy. Martes 13, mala suerte. ¿Y qué manera de contrarrestar la mala suerte? Que con un amuleto. De hecho, para las chicas o las mujeres que están embarazadas, les ponen como un hilito rojo alrededor de la panza, o un pasador, güey. También que esto les quita el mal de ojo y las envidias y todo eso. Entonces, pues puede ser, ¿no? Aunque no sé si es para la mala suerte y el mal de ojo, o es que los efectos de la luna y no sé qué. Mira, es lo que te digo, puede ser que sí o puede ser que no. Pero ¿para qué vamos a andar investigando a ver si nos pasa algo? Mejor hazlo. Si no te quita nada, pues hazlo, güey. Ah, anotación. Dicen que los amuletos tienen que ser regalados. Lo puedes comprar y lo puedes preparar, sí, pero tiene mayor fuerza cuando te lo regalan ya preparado. ¿Por qué? Porque viene con la intención, viene intencionado ese amuleto para que no te pase nada feo. Entonces, tampoco se vale que le digas a alguien, oye, regálame un amuleto. ¿Se puede? Sí, se puede. ¿Que te tiene fuerza? Sí, pero no tanta como si te lo regalaran con la intención de dártelo. Si tú se lo pides, pues bueno. Dicen por ahí que lo que se da por petición pierde intención. Pero pues mejor traer algo a no traer nada, ¿no? ¿Qué más hay? Está el tetragramatón. También hay una moneda de San Benito con un tetragramatón al otro lado. También es de buena suerte. Una plumita, también es de buena suerte la pluma. Una plumita de ave. No se la vayas a quitar al pollo, güey. No, tiene que caerte solita la plumita y ya la cargas en un libro, en la cartera, etcétera. ¿Qué más trae? En algunas culturas, pues que un puerquito, que una vaquita, que un dragón, etcétera, también dicen que son de buena suerte. Pues hay muchas, güey. Hay muchos amuletos. Si te vas a Mercado de Sonora, vas a encontrar al por mayor. También se vale. Pues, te digo, no vas a andar investigando, güey. No investigues a ver, ay, no voy a usar nada. A ver cómo me va. Y si te va mal, güey. Y si ese mal es muy fuerte, mejor no investigues. Cárgate tu amuleto.

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Señor Alberto Barros, la magia de tus besos. Anteriormente Ana Bárbara con Para no extrañarte tanto, 1:21 de la tarde, platicando de las cosas que dan mala suerte en un martes 13. ¿Qué más dice aquí? Encender una vela blanca. Para algunas personas, ay, este gesto representa protección, tranquilidad y claridad ante las posibles dificultades. Ah, ¿esto es lo que no tienes que hacer? No, sí es eso. ¿Sabías que en realidad la vela negra no es mala, sino que abarca todos los colores y es de mejor protección que cualquier otra? Ahí se los dejo de tarea. Fíjate que estaba viendo una nota, güey, que aquí estaba, por aquí anda, de que en una casa colocaron en la parte superior de su domicilio, güey, una imagen gigantesca y bien fregona, la mera neta, de Baphomet, que muchos dicen que es un demonio, que en realidad no existe tal deidad. Fue un invento, lo agarraron los satanistas, todo esto, pero no existe Baphomet. Y la gente se le fue encima, güey. Le pusieron ahí un letrero de respeto a nuestro vecindario, queremos que retiren la estatua. Y para muchos dicen que es una antena para que el de abajo te visite. Pero al final, ¿no creen que así como esta persona que puso una estatua de Baphomet, que para él debe significar algo, lo mismo ocurre con la persona que dice, voy a poner afuera de mi banqueta un altar para San Judas, para la Virgen, para el Santo Tal, para Cristo, para... ¿No es lo mismo? O sea, yo en mi propiedad puedo poner en la parte superior, punto, en la segunda planta, un altar a la Santa Muerte, ¿no? Y no pasaría nada. Pero la gente, híjole. Pero bueno, me salí un poquito del tema. Pero pues también tiene que ver, ¿no? Para muchos esto es de mala suerte. Para mí, pues es un respeto de culto y de creencia. Si alguien quiere ponerlo, póngalo. Y la neta es que la estatua se ve bien rifada. Está súper bien hecha, güey. Está enorme. De hecho, la idea original de Baphomet, que en Baphomet no existe la palabra Baphomet, ni siquiera está en el diccionario de demonología, pero significa lo que es arriba es abajo. Es una... Se supone que lo inventó... No recuerdo. Voy a investigarlo muy bien para darles nombres y fechas. Pero lo inventaron para simbolizar que lo que es arriba es abajo, que es el equilibrio. Pero no es un demonio, ni es un... Pues no es malo, güey. Se lo sacaron de la manga los satanistas, pero como demonio no existe. Déjenme ver, aquí está la información. No es un demonio tradicional, es un símbolo complejo de la dualidad, del equilibrio y la unión de opuestos. Su imagen creada por Eliphas Levi representa la suma de la sabiduría y el universo, no una figura maléfica. La mano izquierda está hacia abajo y la mano derecha está hacia arriba. Lo que es arriba es abajo. Investíguenlo, está súper interesante. Y ya me voy con Vicente Fernández. Nos estorbó la ropa chiquitita. ¡Ay, qué ganas!

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0: Triperas con la papaya.
1: Ya decía yo, ¿dónde conozco esta canción? Me suena que la he escuchado antes con alguien más. La escuché con el Buitre Mayor, con Fidel Rueda, hace algunos años, güey. Es la misma, nada más que...

Dije, ¿dónde la he escuchado? Y no es la primera vez que pienso esto, cada que lo escucho con Ana Gabriel. Y así, ¿dónde la he escuchado? ¿Quién la cantaba? Busqué la así, vi el título, Pasen este amor, me suena, la googleé, la neta. Y aquí está el buitre mayor. Ok, cerremos el tema. Martes 13. ¿Qué sucederá hoy? Nadie lo sabe. ¿Le está yendo muy mal? Ni modo. Agua y ajo, ya sabe la receta. Y pues si aún no salen y apenas van a algún lugar, pónganse su amuleto. Si no quiere creer, pues no crea. Yo de todos modos, aunque no crea, me protegería. Pero dicen por ahí que la ignorancia también protege. Entonces si usted no cree, si usted ignora que hoy sea un día de mala suerte, o se le olvida simplemente, ¿no? Pues igual y puede correr con suerte. Y le va muy bien hoy. ¿Qué tal que hoy consigue el sí que tanto estaba anhelando? El aumento, el ascenso, noticias buenas, le aceptaron algún crédito, algún permiso, algo. ¿Qué tal? O por el contrario, le va muy mal. Ya te caíste, te torciste un tobillo. Como yo, güey. Neta, ya con la edad uno va mellando, güey. Caminando y me tuerzo el tobillo así normal de la nada. Ya está uno grande para esas cosas. Hasta para caminar está uno ya grande. No manches. ¿Cómo cambia, güey? Neta que, no sé ustedes, a mí me causa estupor, güey. Me causa escozor también. Crecer, carnal. La edad, güey, me causa mella bien feo. En algún momento de mi vida me dolía, güey, crecer. Ya ahorita me estoy como medio acostumbrando, pero todavía me cuesta mucho trabajo darme cuenta que me digan jefe, güey. ¿En qué momento? Que me digan el don. Duele, güey, duele. Ahora entiendo a las señoras de 90 años que, señorita, por favor, aunque me cueste más trabajo. Igual, güey, ando yo así, jovencito, por favor, ¿dónde me ven los niños? ¡No, hombre! Esa sí es mala suerte, carnal. Mi juventud, güey, se acabó. Y luego me veo al espejo y digo, pues sí, ya no estoy joven, pero igual y así, viejón, me veo interesante. No, tampoco. Me veo bien menso. Entonces, escucha que me río, pero en realidad estoy llorando. Yo no quiero un martes 13, güey. Vivo en años 13 toda mi vida, maldita sea. Bueno, hagan lo que se les pegue la gana. Diego Verdaguer, ¿quién de los dos será una 39?

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hasta aquí llegamos, señoras y señores. Gracias por acompañarnos. Pásale increíble. Cuídese mucho, cuídese más. Acuérdese que es martes 13. Que nada le salga mal, que todo le pase cosas bonitas y la familia pueda regresar con bien a casa, ¿sale? Yo me despido de todos ustedes. Mi nombre es Freddy Bedoya. Me dicen la chica Tana. Dígame cómo se le dé la gana. Yo amenazo con regresar el día de mañana. Mañana en punto de las 12 del día y hasta las 2 de la tarde. Le pido por favor vaya a visitar a la jefita. Increíble que una jefita pueda cuidar de 10 hijos y 10 hijos no puedan cuidar de una jefita. No sean ingratos. Vayan a verla. ¿Sabían que ustedes que el baño es de los principales lugares en casa donde ocurren accidentes? ¿Y usted está seguro que el baño donde está la jefita es seguro para ella? ¿Sabe qué es lo que recomiendan los geriatras? Colocar pasamanos, los que sean necesarios para que la jefita se vaya apoyando y agarrando y no le ocurra ningún accidente. Neta. Y los venden baratísimos. Ve ahí, búsquele por donde usted quiera, pero encuéntele unos pasamanos a la jefita para que no le vaya a ocurrir nada malo, ¿sale? Increíble, le repito, que una jefita pueda cuidar de 10 hijos y 10 hijos no puedan cuidar de una jefita. Yo me despido el día de mañana, miércoles, ya tenemos el tema para el jueves. Mañana se publica a las 10:10 de la mañana, no me acuerdo cuál es, no me pregunte porque la verdad no me acuerdo, pero yo sé que ya está arriba. Entonces, pues ahí, coméntelo. Yo me despido y me voy con música. Lo que viene a continuación, lo cantan Los Ángeles de Charlie. El tema se llama Amor Secreto. Con esto me despido diciéndote, por favor, cuídate y quédate en Radio Chapultepec. Hasta mañana.

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2: El Tribunal de Justicia Administrativa señaló que las verificaciones que realiza la Alcaldía Miguel Hidalgo están tan llenas de vicios de legalidad que no están considerados en la ley o están mal hechos, por lo que ha ordenado el retiro de sellos de suspensión que impone la demarcación. La cosa es tan chueca que se toman atribuciones que no les corresponde, como la colocación de tapiales en inmuebles, sin que esa sanción se encuentre prevista en la normativa aplicable, según datos del tribunal. Sin tanto análisis de parte de nadie, eso se llama corrupción, pero también prepotencia, pues desde luego que esas acciones arbitrarias afectan a los propietarios de los inmuebles, a los que les aplican las sanciones para retirar los sellos.
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0: Dispositivo, ¿ok?
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2: El Tribunal de Justicia Administrativa señaló que las verificaciones que realiza la Alcaldía Miguel Hidalgo están tan llenas de vicios de legalidad que no están considerados en la ley o están mal hechos, por lo que ha ordenado el retiro de sellos de suspensión que impone la demarcación. La cosa es tan chueca que se toman atribuciones que no les corresponde, como la colocación de tapiales en inmuebles, sin que esa sanción se encuentre prevista en la normativa aplicable, según datos del tribunal. Sin tanto análisis de parte de nadie, eso se llama corrupción, pero también prepotencia, pues desde luego que esas acciones arbitrarias afectan a los propietarios de los inmuebles, a los que les aplican las sanciones para retirar los sellos.
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1: Perdóneme, señora, señora mía, perdóneme, la pisé, perdóneme. 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
1: ¿Bailamos?
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2: El Tribunal de Justicia Administrativa señaló que las verificaciones que realiza la Alcaldía Miguel Hidalgo están tan llenas de vicios de legalidad que no están considerados en la ley o están mal hechos, por lo que ha ordenado el retiro de sellos de suspensión que impone la demarcación. La cosa es tan chueca que se toman atribuciones que no les corresponde, como la colocación de tapiales en inmuebles, sin que esa sanción se encuentre prevista en la normativa aplicable, según datos del tribunal. Sin tanto análisis de parte de nadie, eso se llama corrupción, pero también prepotencia, pues desde luego que esas acciones arbitrarias afectan a los propietarios de los inmuebles, a los que les aplican las sanciones para retirar los sellos.
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1: Ya son las 4.

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1: Las 4 de la tarde con 16 minutos. Buenas tardes. Bienvenidos, bienvenidas.
2: ¡Hola, bien!

0: Tico y el Trabuco. 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
1: Oye,
0: bueno, 4 de la tarde con 20 minutotes. Ya son las 4 de la tarde con 20 minutos. Estamos listos para llevar a través de esta frecuencia música, ritmo,

0: ya reportándose con nosotros. Sonido Lucky. Saludos a la familia Navarro. Ya reportándose con nosotros. Muchas gracias desde la colonia Doctores. Santa Úrsula Cuapa, ya presente mi Andy, alzando la manita. Saludos cordiales a ti y a todos tus radioescuchas. Ya reportándonos hoy en este Guateque Salsero. Bueno, ya nos acompañan los exabrositos. Saludos a Martín, a Mariana, Cali Rumba. Saludos al buen Eladio, mi tocayo Andy, Dani, el Chino. Los exabrositos desde Naucalpan. Saludos a la gente del Molinito ya reportándose con nosotros. Muchas gracias. Dice por acá, hola Andy, buena tarde. Hoy solo te voy a pedir saludos para la familia Nájera Castro. Te estamos escuchando acá en San Bartolo del Progreso, Estado de México. ¡Saludos, Andy! El Castor Salsero ya presente. Cuautitlán Izcalli. Compláceme con la rola de Polaris. Polaris especial de los Quimbos. Es Vilato especial. Ahorita lo vamos a complacer, ese tema me encanta. Ahorita lo seleccionamos, lo colocamos en las primeras complacencias musicales la tarde de hoy. Excelente tarde, estimado Andy, ya en sintonía del Guateque Salsero y solicitando un tema de Roberto Blades, se titula Esas Maneras. Agradeciendo tus atenciones, saludos al buen Juan Carlos Patiño desde la colonia San Álvaro, Azcapotzalsa. Dice por acá, buenas tardes Andy, ya escuchando el mejor programa de la radio, el Guateque Salsero. Te envío un cordial saludo, esperando me puedas complacer con la melodía de Cuba Linda, de Rolando de la Serie. Bueno, 55, 36, 48, 81, 89, estoy interactuando con este lindo y hermoso público a través del WhatsApp 55, 36, 48, 81-89. Dice por acá, excelente martes, amigo. Si se pudiera, me puedes complacer con Mejorando la Vida con Wayne Gorbea, por favor. Cancel Díaz y su esposa hasta la 20 de noviembre. Saludos al buen Luisito para el Monkey. Saludos a Víctor, Ismael, Toñito. Toda la banda que nos escucha allá en la colonia Hidalgo. Saludos cordiales para ellos. Bueno, 4 de la tarde con 24 minutotes, un número más seleccionado por parte de un servidor y regreso con las primeras complacencias musicales la tarde de hoy.
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edición musical. Saludos al buen Julio Nájera, Julito Mix. Son las 4 de la tarde con 41 minutos. Voy a complacer al buen Rafa.

Juárez, complaciendo a la gente de la zona norte. Qué lástima me da contigo, mi amor. A cargo de la orquesta Revés. Son las 4 de la tarde con 52 minutos.

0: nacido el señor Hansel Díaz y su esposa, la gente de la 20 de noviembre. Oigan, son las 5 de la tarde en punto. Aún tengo dos peticiones musicales pendientes. Las voy a lanzar para, bueno, cumplir con todas las complacencias. Dice por acá, saludos para mi esposa Yadira de parte del Chiquis, allá en Ecatepec. Siempre con el guateque salsero, guatecazo, por favor.
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0: Andy, mándales un saludo, por favor, a la gente que ya es guatequera acá en el muelle Maugani Bay, acá en Honduras. Saludos al buen Fabián, ya reportándose con nosotros, muchísimas gracias. Saludos al buen Arturo también, para el buen Abel y la gente que nos acompaña desde la Náhuac. Saludos al famosísimo Til y la banda de la Pensil. Ahorita voy con algo de música seleccionada por parte de un servidor y con algo a ritmo de cumbiamba, con algo a ritmo de salsa romántica. Aguántenme tantito, voy con las últimas dos complacencias musicales la tarde de hoy.

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0: Ya volvemos. 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
3: El Tribunal de Justicia Administrativa señaló que las verificaciones que realiza la Alcaldía Miguel Hidalgo están tan llenas de vicios de legalidad que no están considerados en la ley o están mal hechos, por lo que ha ordenado el retiro de sellos de suspensión que impone la demarcación. La cosa es tan chueca que se toman atribuciones que no les corresponde, como la colocación de tapiales en inmuebles, sin que esa sanción se encuentre prevista en la normativa aplicable, según datos del tribunal. Sin tanto análisis de parte de nadie, eso se llama corrupción, pero también prepotencia, pues desde luego que esas acciones arbitrarias afectan a los propietarios de los inmuebles, a los que les aplican las sanciones para retirar los sellos.
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para el buen Arturín, para Cristian y la gente que nos acompaña desde Santa Marta, Catitla. Mucha gente, mucho público reportándose con nosotros desde la zona oriente. Saludos al buen Fer, para la familia López, la gente que nos acompaña desde la colonia Guerrero. Ya nos acompaña la familia Galicia. Saludos al buen Santi, para Xochitl, Alex y Josué. Saludos Andy, muy buenas tardes. Reportándonos hoy contigo en tu programa. Saludos a toda la gente que te escucha en el 560 de AM, muchas gracias. Saludos al buen Martín y Esteban, la gente que nos acompaña desde Tlalnepantla. Saludos al buen Patricio, para el buen Roger, Raúl, Lalito y Silvia, la familia Moreno. Saludos cordiales para ellos. Ya no tengo complacencias. Nos estaban solicitando por aquí el montuno de salsa céltica, dicen. Saludos al buen Gerardo Campa, hasta el tesoro. Saludos para Eric y Richard. Saludos, dice, desde la Temoluco, mi Andy. Acá en la zona norte, escuchando buena salsa. Acá somos rumberos de corazón, guatequeros de corazón. Muchas gracias, muchachos. Saludos al buen Panchito Bustamante, para el buen Ezequiel, Emiliano y Lenin. Saludos cordiales para ellos, la gente de Santa Úrsula, Cuapa. Bueno, son las 5 de la tarde con 17 minutos. Arrancamos con el ritmo sabroso de la Pantera Mambo. El tema de Goza Goza con la Pantera Rosa. 5 de la tarde con 18. Ahora voy de la mano de Fruco y sus tesos. Se llama

con la Pantera Rosa. Las 5 de la tarde ya con 15 minutotes. Bueno, mis amigos, estamos en la segunda hora de este programa. Saludos, dice por aquí.

0: David Cedeño. Las 5 de la tarde con 27 minutos. Ahora voy con una salsa romántica, un clásico. ¡Papá! ¿Qué será de ti?
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0: Saludos a la gente de San Vicente Chicoloapan. Saludos a Sonido Ritmo Son, Sonido Sonobombo. ¿Qué será de aquella?

0: vamos a un corte, pero no te despegues. Regresamos con más salsa, solo aquí, 560 AM.
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0: Sabroso, el número musical de Oscar de León. ¿Por qué será? 5 de la tarde con 41 minutos. Saludos al buen Lucio. Saludos para Claudia. La gente que nos acompaña desde Iztapalapa. Saludos a los salsómanos de allá de Xochisalsa. Saludos para el buen Chilo, Richard. Saludos para el famosísimo Pachuco. Saludos también, dice por acá, para Patty y Ricardo. La gente de Xochimilco ya reportándose con nosotros. Muchísimas gracias.
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la mulata salsera, Carlos Barbeira y su orquesta La Mulata Salsera. Antes los Jimbo La Combo con Haciendo Coco, tremendo número musical. Son las 5 de la tarde con 56 minutos y llegamos al final de este programa. Yo soy Yandy Jiménez. El día de mañana, miércoles, ombliguito de semana. Mañana nos escuchamos de nueva cuenta en punto de las 4 de la tarde. Cuídense mucho, que tengan excelente resto de

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2: El Tribunal de Justicia Administrativa señaló que las verificaciones que realiza la Alcaldía Miguel Hidalgo están tan llenas de vicios de legalidad que no están considerados en la ley o están mal hechos, por lo que ha ordenado el retiro de sellos de suspensión.